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habló de que la casta venía para luchar contra la casta y que los que iban a pagar esto iban a ser la casta. Y obviamente que por eso pacta con Santilli, es casta pura. Santilli es casta pura. A la senadora propinante se olvidó de mencionarle a Patricia Bullrich, que está desde 70 en política. 70, 80, 90, 2000, 2010, 2020, 2030, porque ella empezó y ocupó encima en distintas fuerzas políticas. Se olvidó decir que Patricia Bullrich, que es su jefa de bloque, es la que más récord de actividad tiene en la política argentina y la más casta.

La verdad que la carta que leyó Adorni ha sido conmocionante realmente, hasta las lágrimas, porque hizo una despedida echándole la culpa primero al periodismo, ¿verdad? Al periodismo delincuente, y después obviamente a todos los que no le permitieron, digamos así, cumplir su gestión como jefe de gabinete. Bueno, obviamente que el presidente le dio un abrazo y le dijo que creía en él, así como creía en Reidel, el de que estaban en energía nuclear. Pero en realidad, prácticamente tuvimos paralizado el Congreso como consecuencia de lo que representa el jefe de gabinete de ministro. Entonces, este jefe de gabinete lo primero que hizo es tirar abajo esto que vino a decir Milei, la moral como política de Estado. Terminó con eso. Porque se descubrió prácticamente toda la inmoralidad por parte del gobierno. Un gobierno ultra corrupto como es el gobierno de Milei, que es el cabeza, y como decía Perón, las instituciones como el pescado empieza a podrirse por la cabeza. Y acá el jefe de la banda se llama Javier Milei y la segunda jefa es la hermana, y después tiene cómplices en todas partes. ¿Verdad? En todas partes, porque por eso no vino el jefe de gabinete, porque creció en su patrimonio de una forma espectacular. Y la verdad que no pudo justificar cómo de 11 millones pasó a tener 956 mil millones de patrimonio, que era lo que se encubría acá, se estaba encubriendo acá. Y por supuesto que, así como hubo denuncias, era el jefe de la recaudación de Milei. La esposa trabajaba afuera, el jefe de gabinete trabajaba adentro, firmaba las acciones legales del gobierno dependiendo de si la esposa cobraba, dependiendo de si Karina cobraba. Hoy ya se sabe que el acto de corrupción más fuerte fue el del presidente de la Nación, vendiendo un fondo que decía que era para las pymes argentinas y que más tarde dijo que prácticamente les mintió a todos, y los que entraron al fondo, a los estafados, y que todos pasaron por la Casa de Gobierno, y hoy ya se sabe que cobraron por adelantado 5 millones de dólares, cobró la hermana del presidente, cobró 5 millones de dólares, y que aparte de eso, cuando le reclama la justicia americana al dueño del fondo, al David que está en Estados Unidos, dijo que el fondo no era de él, que era de Milei, los 100 millones de dólares que tenían en depósito. Esto es la política espuria. O sea que esa cuestión de moral como política de Estado quedó absolutamente destrozada. Y aparte de eso, comenzó a caer de tal forma la imagen del presidente, de tal forma cayó la imagen del presidente, que pesaron en la alternativa a Bullrich. Bueno, entonces, como dicen, en el círculo lógico hay que buscar una alternativa, y se puede ser Patricia. Bueno, evidentemente Patricia estuvo trabajando al respecto, le trabajó un poquito a Adorni, que fue el que era el candidato a la ciudad de Buenos Aires. Hasta ahora nadie sabe quién es el que vendió la foto del jefe de gabinete subiendo al avión, y después todo lo que se supo. Entonces, cuando explicó, el jefe de gabinete dijo que encontró un pendrive. ¿Por qué? Porque cuando se murió su papá y su mamá, su papá, perdón, le había dejado 200 mil dólares que ellos encontraron, inverosímil absolutamente, y que le repartió al hermano. O sea, en términos liso y llano, le jodieron primero a la madre. De estos dos hermanos nos dijeron cuánto le dieron a la madre. Dice que se llevaron entre ellos dos. El hermano dice una cifra que le dio, dice 15 mil dólares, y el jefe de gabinete dice otra cifra, pero no, en ningún momento dijeron cuánto le dieron a la madre. Imagínense qué buenos hijos los dos, ¿eh? Los dos le jodieron a la madre prácticamente, que le correspondía el 50% de eso. Bueno, todo el relato fue una chanchada total, absoluta, que tuvo respaldo en el presidente de la Nación, en Karina Milei, y en el presidente de la Cámara de Diputados, Menem, que dijo que se iba a poner la mano en el juego, que supongo de tener achicharrada en este momento, porque fue el mayor impacto del gobierno. Y entonces, obviamente, que como Miguel es esto que decía Brian O. Perón,
dependencia o liberación, Milei está entregando

0: a la República Argentina en complicidad con muchos, entregando lisamente la soberanía de la República Argentina, buscando la forma de congraciarse con Estados Unidos, con Israel, entregando nuestro patrimonio nacional. ¿Y ahora qué viene? ¿Cuál es la etapa que viene? Bueno, él también habló de que la casta, él venía para luchar contra la casta y que los que iban a pagar esto iban a ser la casta. Y obviamente que por eso pacta con Santilli, que es casta pura. Santilli es casta pura. A la senadora preopinante se olvidó de mencionarle a Patricia Bullrich, que está desde 70 en política. 70, 80, 90, 2000, 2010, 2020, 2030, porque ella empezó y ocupó encima en distintas fuerzas políticas. Se olvidó decir que Patricia Bullrich, que es su jefa de bloque, es la que más récord de actividad tiene en la política argentina y la más casta de la política argentina, eso se olvidó decir. Y aparte de eso, obviamente que dicen, bueno, ¿cómo hacemos para la lucha contra la casta? Arreglaron con la casta. Santilli representa la casta, otro que sigue la línea de Patricia, el ministro del Interior, que de acuerdo a un periodista, dice que menos que Adorni aún puede justificar lo que tiene. Y aparte de eso, el propio equipo de espionaje de Macri lo denuncia al jefe de gabinete, ministro Santilli, por corrupto, porque dice que no puede justificar la cantidad de plata que tiene ni la casa que se compró en Nordelta. Esto dice los del servicio de inteligencia de Macri, dicen esto. Bueno, este es el gobierno que está, estos son los que están gobernando la Argentina.
1: Posible, y entre hoy y mañana, sufriremos lo que hay que sufrir, ya sabemos, andaremos como zombies caminando de un lado para el otro. Tengo miedo de abrir el diario el lunes igual, porque durante esta semana no hemos visto nada, no sabemos qué está haciendo esta gente, no hay noticias, nosotros que estamos buscando el tiempo de noticias para charlar, para hacer algunas cosas para el programa, no hay noticias, estarán haciendo barbaridades.
2: ¿Qué? Están haciendo barbaridades.
1: Sí, pero todos, ¿eh? No. Sí, sí. Desastre. Así que tengo como un miedito que el lunes abramos. Yo esperaba ayer que el presidente hubiese sido lindo. Terminar el partido y que salgan cadena nacional, tomamos las Malvinas.
2: No.
1: ¿No? ¿No? Y los ingleses diciendo...
2: ¿No hubiese... Hay mucha gente en el planeta que se está enterando que las Malvinas están usurpadas por los ingleses.
1: Bueno, yo creo que lo único serio que digo... no, vamos a decir varias cosas serias, pero digamos... yo creo que el acto de los jugadores de ayer de poner solo esa sábana blanca con letras negras escritas, como escribimos nosotros, muchas banderas de las canchas, en donde dejan eso puesto, las Malvinas son argentinas, creo que es la declaración más grande de Argentina en los últimos mínimo 5 años ante todo el mundo. Millones de personas ayer vieron eso y millones de personas lo están viendo hoy como noticia.
2: Por eso digo, mucha gente se enteró, sí, en el planeta, en otros lugares del planeta, que las Malvinas son argentinas y hay otra gente.
3: Sí. Qué coraje ellos, ¿eh?
1: Sí, increíble como el fútbol, ¿no? Como el fútbol instaló de vuelta el tema Malvina, ¿no? Desde que lo pusieron de vuelta en las canciones.
4: La escaloneta volteó la sesión de la ley de tierras. Había un par de senadores, senadoras, que estaban dispuestos a acompañar lo que el gobierno llama la ley de inviolabilidad de la propiedad privada, y que cuando vieron el clima que se instaló en las calles después de que mostraran esa bandera, dijeron, no voy a quedar como la pata que convalida este cambio un día como hoy. Y bueno, se pateó 3 semanas para adelante. Tampoco es garantía de que no se vaya a aprobar, y por eso vale la pena que conversemos sobre esto que querías vos, Ernesto, de una ley que viene a barrer con límites que existen en otros países a la extranjerización de tierras, cuando esta extranjerización está concentrada, por ejemplo, en derredor de vías navegables o en espacios limítrofes con otros países, pero que además, yo te escuchaba en la intro, y tenés razón, la inversión extranjera es un debate. Justamente la inversión extranjera está en mínimos, la inversión productiva, la que genera puestos de laburo, la que en los 90 modernizó la infraestructura básica del país, o no sé, los shoppings, los supermercados, nada de eso está pasando hoy. Lo que viene a fomentar esta reforma que ayer quisieron pasar en el medio de los festejos por el pase a la final, es una compra de tierras que no implica mejoras ni inversiones que le hagan bien a la economía. Y eso es interesante de mirar, porque lo conocen los que viven en esos lugares, los que viven en el sur, en la Patagonia, sobre todo en los lugares muy turísticos de la Patagonia, saben que en el mejor de los casos, esto que se compren tierras los extranjeros es un resort o unas cabañas que alquilan, pero no es que estamos hablando de inversiones que en gran escala generen empleo para las regiones. Es en general compra de tierras para la búsqueda de renta. O sea, compra de tierras especulando con que esas tierras se van a valorizar, sea en el curso de una generación o sea en el curso de varias generaciones, en la medida en que se hagan más escasos los recursos que abundan ahí, como el aire puro, la tierra, el agua, los bosques y demás. Bueno, la ley que proponía ayer y que casi consigue aprobar en el Senado el oficialismo viene a barrer con básicamente tres límites. Son límites que rigen desde 2011 por la ley de tierras rurales, que son que ninguna provincia o municipio puede tener más del 15% de superficie rural en manos de personas o empresas extranjeras, que un mismo país no puede acaparar, los inversores, los dueños de un mismo país no pueden acaparar más del 30% de ese 15%, ni a nivel nacional, ni a nivel provincia, ni a nivel departamentos, y además que hay un límite individual de 1.000 hectáreas por titular en zonas núcleo productivas. Esos son los tres cambios en la ley de tierras que buscaba este proyecto oficial, además de facilitar los desalojos de los inquilinos, además de debilitar mucho al Estado a la hora de llevar adelante expropiaciones con fines de utilidad pública, y también eliminar la prohibición de cambio de uso del suelo luego de un incendio. Esto es muy sensible en el sur, porque la ley de bosques, de protección de los bosques, lo que establece es que por 60 años

0: Muy buenas tardes, ¿cómo le va? ¿Cómo anda? Aquí arrancamos una edición de Infocontenidos Radio. Volvemos, sí, no, acá estamos, señores. Claro que sí. Para contarte todo lo que pasó durante este feriado, este triunfo de Argentina. Mamita querida, aguante, corazón, aguante, que seguimos. Estamos más vivos que nunca, ¿eh? A pesar de que ellos ya están bordándose la estrellita. Mirá que Francia hacía lo mismo. Vamos paso a paso. Señores, mucha información, pasaron un montón de cosas. Escándalo con el tema asiático, ya te vamos a charlar. Escándalo, todavía siguen algunos problemitas ahí. Que la habilitación, que el matafuego, que no tiene estacionamiento, que no tiene esto. Bueno, vamos a ir a la ordenanza. Hay que ir a la ordenanza. Y en base de eso, yo se lo vengo diciendo hace un tiempo largo. Acá hubo gente que lo permitió. Y usted, en vez de enojarse con el intendente, tiene que ver también que hay un consejo deliberante. Que ellos pueden mañana sesionar de extraordinaria, si quieren, el día lunes, y hacer una ordenanza automáticamente. Y no lo hacen. Porque algunos tienen la tonga. El Tommy Traiga, que le venimos diciendo hace un tiempo largo que algunos están teniendo con un montón de situaciones. Tienen el Tommy Traiga, tienen la tonga. Si no lo tiene él, tiene un pariente. Si no tiene pariente, tiene la mujer. Si no tiene la mujer, lo tiene un cuñado. Y así, señores. Fuga de jugadores en libertad. ¿Qué está pasando? ¿Se va al rugby? ¿Se le fue un jugadorazo? ¿Se le fue al CAE? ¿Qué pasa? Hay que pagarle al coordinador técnico una cifra que sufre. Sí, que se sufre para pagar. Ya te voy a contar algunas cuestiones más. Cobran bastante bien, che, los coordinadores de deporte y todo ese tipo de cosas ahí. Señores Cabañas, la reforma previsional, él hizo un chascarrillo, ese quiso hacer el canchero coach, pero se olvida que él cobra el Senado, también no sabe qué opinión tiene él, si juega para un lado, si juega para el otro, estás como bosque en parabrisas, no sabes qué lado estás, si de un lado o del otro. Ni Aluani, ni Frigerio, ni Colelo, ni nadie vino a la fiesta de aniversario de la ciudad. A la fiesta de la Virgen. No importa, no crees. Dejame. Señores, hay reclamos también para el domingo. Vamos a charlar hoy con el secretario general de gobierno. Hablar un poco también cómo se preparan para lo que va a ser. Porque el festejo pasado fue bastante bravo, Con ustedes, María José Sanguiné, ¿cómo le va? ¿Cómo anda?
1: Hola, ¿qué tal, Ángel? Buenas tardes a la audiencia. Bien, todo bien.
0: Sobreviviste al evento.
1: Con mucha humedad.
0: Ay, ¿cómo está esa humedad, no es cierto?
1: Sí.
0: Ayer, brava.
1: Sí, bravo en todo sentido, bueno, pero bueno, ¿qué va a ser? Si protestás, sos loco, porque así te tienen.
0: Sí.
1: Totalmente, ¿qué saben? Son de afuera, ¿viste? Y cuando te pasan las cosas te querés matar, pero bueno.
0: Porque ahora nadie salta.
1: No, que van a saltar, pero vos te pensás, estoy muy cómodo.
0: Nadie salta ahora.
1: ¿Quién va a saltar? A ver, nadie.
0: Qué bárbaro, señor.
1: Aparte de ser la ciudad de fe, la ciudad de la paz.
0: Hay unos posteos por ahí que ya lo vamos a leer también acerca de algunas personas que se están preguntando qué está pasando con el tema asiático de un supermercado que abrió, que lo venimos diciendo, de las relaciones comerciales que están teniendo determinadas personas de gobierno con esta gente. Yo creo que algunos deberían poner un mano dura en eso y hacer un parate en algunas cosas. Paremos la mano. Esto se está desbordando, se está yendo para otro lado. Pero vuelvo a repetir, hay un consejo deliberante. Para eso está el consejo deliberante. Hay una ordenanza también, ¿eh? Yo le voy a llamar en minuto a Marco Acosta a hablar con él también. Una de las personas que en su momento fue amenazado también por este tema, ¿no?

0: Hola. Señores, tremenda novedad, se viene el agua, no viene el agua, ya te contamos en minuto nada más porque Majo tiene todo eso, ¿verdad?
1: Todo menos plata, todo.
0: Encima la vicegobernadora no ha hecho una ta-ta-ta por la ciudad, tiene la desfachatez de no venir a la fiesta del pueblo, hay que ser cara de piedra. Bueno,
1: bueno, pero mandó un representante.
0: ¿A quién lo mandó?
1: Al señor Manuel Jonal.
0: Dejá, no manda a nadie. Es como que te manda el sobrino. Te mando mi sobrino y yo te mando los sobrinos. ¿Qué ha hecho Jonal también,
1: Qué problema con el PJ entrerriano, ¿eh?
0: Ay, mamita querida.
1: Con el tema
0: querida.
1: De la reforma.
0: Sí, hoy hablaba con alguien en el gimnasio y me decía una gran verdad, Majo.
1: Sí.
0: ¿Qué dice la UCR del voto de Cabaña? Porque estamos hablando del PJ. Traidores en el PJ están a la carta.
1: Pero sí.
0: O sea, pero tampoco del PJ hablan de los padres estos.
1: No.
0: O sea, hablo de Cabaña, pero no hablo, por ejemplo, no estoy hablando de Nancy Vallejo, por ejemplo. No hablo de ella. Recordemos que hay gente acá que está adscripta a la oficina de Nancy Vallejos.
1: Sí.
0: O sea, están calladitos la boca. Han garcado al peronismo y han garcado un montón de situaciones. Y che, ¿ustedes van a seguir permitiendo esto? Pero bueno, es la política de hoy, muchachos. Acostúmbrense, Dejen de cuidarla, le tapan todo. Andará el cartero por ahí. ¿A quién cuidamos todo, capo?
1: No, pará, nosotros no cuidamos a nadie. No, yo me cuido sola.
0: Es que se compren un perro los que se quieran cuidar. O sea, a ver. No cuidamos a nadie. Tampoco le va,
1: no.
0: Va a poner una hoguera. ¿Qué quieres que hagamos? ¿Que la coquemos? ¿Está loco? Tendrá sus razones, por eso no querrá venir. ¿Qué sé yo?
1: Y yo que el señor o señora que ahí está expresándose, cuando la veo, le digo todo lo que le tengo que decir.
0: Exacto. Usted cuando la ve en la calle se lo dice. Pues pareciera que nosotros somos los sicarios del resto.
1: Somos el intermediario,
0: no,
1: ¿viste?
0: No, el sicario decirle.
1: Fue allá, aquel medio, ¿eh? No, que no pienses eso de mí. Yo nunca lo pensaría, lo diría. Vamos, chicos.
0: Aloni vino a todos los eventos del ruso y a lo de los corsos, y a los corsos. Menos la fiesta de la patrona. A lo mejor están gripados, no sé, qué sé yo. La verdad que sí, a mí el gobernador parece que no le interesa la fiesta de la ciudad.
1: El gobernador estuvo en la rural allá.
0: Y viste que le encanta esa.
1: Bueno, pero es la línea que se maneja.

señores, se viene el Party Time en Hernández. DJ Pocho, tiene que llevar algo para compartir, temática, colores de la selección. En el salón comunitario, hoy, dale, che, vamos para los chicos de las vacaciones en Hernández.

0: ¡Qué tremendo, señores!
1: Es lo que no hacen, ¿no?
0: Cada cosa están ahora armando sobre la final de Argentina-España. ¡Dale, che! Salvar los barrios. ¿Cómo está tu barrio? ¿Lindo? ¿Cómo se festejó el triunfo de Argentina? Bueno, en minuto de hablar con el secretario general de gobierno, charlar un poco cómo se van a preparar. Hubo detenidos en el último...
1: Sí, en el festejo.
0: En el festejo de acá en la Boulevard España, ¿no?
1: Bueno, te cuento también, ¿no? Que ayer hubo importante ocupación hotelera acá en la ciudad, ¿eh? Casi 100%.
0: 100% detenidos, sí. Tengo esos datos.
1: Aproximadamente 15.000 personas habían ocupado los hoteles.
0: Mucha gente. Y también que algunos estaban parando en tipo trailer, ¿viste?
1: Claro, también, sí.
0: 100% hotelera, cabañas y alquiler temporario. 15.000 personas,
1: ¿sí?,
0: son los datos que se maneja hoy. Sí. Sobre el, ayer fue tremenda. Los estaban a estar hasta el día domingo, me dijeron.
1: Sí, exactamente, sí, también. Así que bueno, arranca también las vacaciones en otra provincia.
0: En Buenos Aires arranca.
1: Y allá vienen a veces de turismo acá, ¿no? Lo que es en la provincia de Entre Ríos.

0: Te cuento la temperatura actual que tenemos en este preciso momento, 26 grados. Humedad 71%, vientos a 10 kilómetros por hora. Vamos a tener una noche de 17 grados y acá me marca lluvia, pero hace día que está marcando. Veremos. Rayos, tengo rayos, gota, de todo tengo acá.
1: Ah, sí.
0: Sí, el día viernes, ¿eh? El sábado tenemos mínima de 13 grados, máxima 22 grados, también lluvias. El domingo va a estar parcialmente nublado, mínima de 12, máxima 14 grados. Y el lunes, bueno, ya empieza a bajar la temperatura, ¿eh? Ya arrancamos así con 10 grados, 9 grados y máxima entre 14 y 15 grados.
1: Señor Equinodos hizo un posteo en el día de ayer. Con sí, una persona, bien. Con una persona en particular aparece en el video, ¿Mensaje o no mensaje?
0: Sí.
1: Mensaje.
0: Si no, no la captaste, no sé.
1: Ah,

siempre en estas cuestiones nos pone el palo en la rueda, como ha sucedido en otras oportunidades. Si no, anda para atrás, fíjate, consultarlo con la secretaria del Consejo Deliberante, el radicalismo a Pavón jamás le votó el presupuesto.

0: hablamos un poquito de lo que es la provincia de Entre Ríos, lo que el gobernador lanzó, lo que expresó en Buenos Aires,
1: en la rural.
0: Exactamente. Sí. Ahí están todos los pobres.
1: Ahí está todo. Ahí está la
0: casta. Sí. Ahí está la casta. Ahí sí que está la casta. Nos lloran acá en las provincias, pero cuando van allá no tenés una idea. No.
1: Tenemos un sector agropecuario probablemente el más competitivo del mundo.
0: Sí.
1: Que está pasando un buen momento. Vos que estás en el campo y que te... Berrué, están en un buen momento. Están en un buen momento, Berrué. No se queje más. Se queja, Berrué. Dale, contame.
0: Frigerio lanzó un seguro multirriesgo para proteger la producción del maíz. En el marco de la exposición rural de Palermo, el gobernador Rogelio Frigerio anunció la puesta en marcha del programa de gestión de riesgo agropecuario y de cobertura. La iniciativa, que representa un esquema de protección individual inédito en la provincia, y es desarrollada en conjunto con IAPSER, seguros, ¿eh?
1: Sí.
0: IAPSER, contará con una financiación total de $1,000,000, de los cuales $700,000 serán aportados por el Estado Provincial de Entre Ríos.
1: Ahí,
0: bueno,
1: tenés.
0: Ahí tenés para hacer los trámites correspondientes, sí. Bueno, a ver los que están interesados. Sabemos que según la cantidad de hectáreas, porque es todo un proceso. Te digo, la operatoria funcionará como un plan piloto destinado de forma prioritaria a productores de maíz con explotaciones de hasta 200 hectáreas de superficie, previendo luego extenderse a otras producciones. En esta primera etapa experimental, la cobertura alcanzará un límite de hasta 100.000 hectáreas, las cuales serán totalmente gratuitas para las y los beneficiarios durante el primer año de vigencia.
1: Bien, bien. Ahí estamos, con el tema del gobernador.
0: Sí, después también... compensaciones, $50, tenés $150. Eso va viendo según el daño, verificando que sea un 80%. Es todo, viste, esto me hace acordar, ¿te acordás cuando Bordé también había sacado un tema así de ayuda, subsidio al campo?
1: De emergencia.
0: Sí, y que según la cantidad de hectáreas de...
1: Ah, algo
0: parecido,
1: sí,
0: nada más que
1: sí,
0: con
1: sí.
0: Otro nombre.
1: Sí, sí, sí, tal cual. También hizo referencia al pedido unánime al gobierno nacional que elimine las malditas retenciones, dijo, sí. Sin duda. Afirmó y agregó que confía que la administración de Javier Milei continúe avanzando en este camino. Usted mejore los caminos de la producción, gobernador. Eso es lo que tiene que hacer. Déjese de cacarear allá, que está buscando su lugarcito nacional. Después no va a la banca, renuncia, viene, se dedica a otra cosa.
0: ¿Puede ser que Davico se postule para gobernador? Me llegó ese rumor.
1: ¿Davico?
0: Davico.
1: Anótame el día, anote el día que lo dijo.
0: Te digo, usted. Me llegó no de acá, ¿eh?
1: No,
0: de esta provincia.
1: ¿No te lo allá de Buenos Aires?
0: Allá de Balcarce 50.
1: El PJ no tiene candidato todavía, señores. Ni en provincia, ni a nivel no ya.

0: hubo hace unos días atrás, Majo.
1: Sí.
0: Un informe de un medio de comunicación de la provincia de Entre Ríos. Uh-huh. Sobre el contrabando de cubiertas que vincula a una empresa de Ramírez. Muy reconocida. Vos cuando vas para... Sí. Para lo ves.
1: Sí, sí, sí.
0: Tremendo, ¿eh? Ojo en acciones legales, según lo que entiendo. Ya podemos hablar del tema, ¿eh? Que se puede, se ramifica por diferentes departamentos, ¿no?
1: Y demás. ¿Se acá compran? ¿Por las maquinarias?
0: A verla. Baby.
1: De ir a la provincia, ¿compra? Zonal.
0: Hay que preguntar a quién le compra, ¿no? Nacional. Dice, me dice Javier por acá, dice, si hubo 15.000 personas, yo soy astronauta.
1: Pero no, hablamos con el tema de la ocupación hotelera, estamos hablando.
0: También, ya ahí arranca un número, Majo.
1: Sí, por supuesto.

Señores, la FIFA entregará anillos de oro a los jugadores campeones del mundo 2026. ¿Viste cómo hace la NBA? Además de la Copa del Mundo y las medallas doradas, los integrantes del plantel ganado recibirán por primera vez en la historia un anillo de oro. Una distinción inspirada a una tradición estadounidense. La iniciativa tomó como referencia a una de las tradiciones más emblemáticas del deporte estadounidense, donde las ligas como NBA, NFL y MBL distinguen a los campeones con exclusivos anillos de oro y piedras preciosas.

0: tengo un mensajito en el cual recién hablábamos con respecto al seguro que lanzó, donde expresó en la rural el gobernador. Bueno, viste que la gente nos escucha de todos lados.
1: Sí.
0: Y acá nos mandan un mensajito. Le dan todas las facilidades a los colonos y tienen 3 o 4 Toyotas, 0 kilómetro. En la casa ni vergüenza tienen. Viene una pedrada y andan llorando por todos lados. Son unas lacras.
1: Ah, ahí está.

0: señores, la FIFA oficializó que el entretiempo de la final de la Copa del Mundo entre Argentina y España se va a extender 17 minutos, modificado a los 15 que tiene por reglamento. Va a haber show también, Justin Bieber, BTS, Shakira, Madonna, Justin Bieber, te decía recién, Coldplay. Un Super Bowl. Te cuento que Pami tiene una deuda de 1.704 millones de pesos a los hospitales públicos de Entre Ríos. Eso, gobernador, vaya a buscar eso.
1: Escucha esto. Y es interesante, ¿no? Esto ocurre en la provincia de Catamarca.
0: Sí.
1: Hospital de niños advierten que se utilizaron herramientas de ferretería en cirugías. El SQ.
0: Estamos bien, ¿eh?
1: Andamos súper bien.
0: Ese es el norte.
1: Bueno, no hay, o sea, no hay elementos quirúrgicos, no hay presupuesto para la salud. Date cuenta que eso siempre se estuvo peleando en todo este periodo de gobierno.
0: Sí.
1: En el cual muy poca respuesta. Muy poca respuesta. Más solamente el único hospital es el Garrahan. Vos fíjate que el Garrahan recibió de todo. Claro. Pero bueno, lamentablemente esto es lo que está pasando en una de las provincias, en Catamarca.
0: Hacemos la primera pausa, ya venimos con más información. Hasta las 20 te hacemos compañía. Quédate enganchado, preparamos el mate y ya abrimos la cámara también.

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0: estamos a la tarde, 18:25 en la República Argentina. Ya prendemos la cámara. Hay muchos temas para tratar el día de hoy. Entre esos temas tiene que ver un poco lo que fueron los festejos también el otro día con el triunfo de Argentina sobre Inglaterra. Qué noche, qué divina noche. De igual manera, hubo incidentes. Posteriormente también estuvo el evento aniversario de la localidad de Nogoyá. También estuvo el tema de mucha gente dentro del pueblo, de la ciudad de Nogoyá, que también lleva una operativa completamente diferente. Y nosotros queremos charlar con el secretario general de gobierno, porque algunos reclamos hubo. La gente va mutando y va cambiando de lugar, Majo, se va moviendo. Sí. Un día está en la plaza, otro día se va para el bulevar. Hoy creo, y lo decía yo anteriormente, y se lo mencionaba la anterior secretario general de gobierno, que había que implementar baños, porque lo vi yo, Majo, a la vuelta, ido en la estación de servicio, a la vuelta vi gente orinando en las puertas, y verdaderamente la gente debe estar cansada, debe estar enojada, este tipo de cuestiones. En algún lado vos tomás cerveza, tomás algo, y en algún lado, sí, algún baño tenés que ir, ¿no? En todo esto. Por eso, a ver si me puedo comunicar con Beltrán Lora, charlar un poco cómo va a ser, cómo se van a manejar en este operativo, de lo que va a ser el día domingo, ¿no? Y cómo fue también que estuvieron manejándose un poco y demás. A ver si puedo charlar un poco con Beltrán Lora, quien es secretario general de gobierno de la ciudad de Nogoyá. A ver si podemos charlar un poquito con él. Estamos en vivo. Estamos a través de la red de Facebook.
1: Hola.
0: Hola, buenas tardes. Estamos en vivo, Beltrán. ¿Cómo le va? ¿Cómo anda?
1: ¿Qué tal? Buenas tardes, Ángel. ¿Cómo le va? ¿Cómo están ustedes?
0: Muy bien, José, muy
1: María
0: bien.
1: José.
2: Hola.
0: Está María José también acá. Está presente, está presente.
1: Un saludo a la audiencia también.
0: Beltrán, bueno, obviamente hubo festejos por el Mundial, por el triunfo de Argentina. Tuvieron también el evento de lo que fue en el día de ayer. Muchísima gente en la ciudad en esta semana. Y preguntarle un poco, porque también algunos pedían baños para lo que era el Boulevard España el otro día. ¿Cómo se va a manejar el operativo para el día domingo?
1: Bueno, empecemos por el principio, Ángel. Mirá,
0: sí.
1: A ver, han sido días de una masividad importante en la ciudad, porque se han juntado, digamos, lo sucedido el 15 de julio, con todo lo que implica el mes de julio para la ciudad de Nogoyá. Ustedes lo saben bien, digamos, sí, de ese momento del partido. Estábamos, por un lado, con el partido, estaba esa peregrinación que venía de Paraná, que se hace todos los años, con más de 200 participantes que venían desde Hernández, que se habían sumado. Estaba el tema de la corona, que se retira de la jefatura de policía para... Bueno,
0: sí.
1: En ese momento fue una hora complicada que tuvimos que sortear, y por suerte se ha sorteado de forma feliz. Y bueno, y después los eventos se desarrollaron dentro de todo, para que son esos eventos masivos, digamos, de la concurrencia de la gente con bastante normalidad. Hubo algún tipo de, por ahí, algunas pequeñas grescas, pero creo que no pasaron a mayores, por lo que me dijo el subjefe de departamental de policía.
0: Sí.
1: Y la idea, Ángel, es que de cara al domingo, bueno, hoy estuvimos reunidos con Walter, con el subjefe, y la idea, y con la gente de tránsito, la idea es hacer un operativo. Él estaba esperando instrucciones de que vienen de arriba, de la policía de la provincia. Y sí, hemos tenido, ya está previsto, ya están alquilados baños químicos para este domingo, en previsión de lo que pueda suceder. Yo creo que la gente se va a manifestar, se gane o se pierda, digamos, se va a manifestar, porque hay que reconocer el trabajo hecho por la selección nacional. Así que bueno, nos vamos a estar preparando para poder digamos, garantizar un festejo,
0: claro,
1: en condiciones, que la gente disfrute, que no haya ningún tipo de situaciones, digamos, de riesgo ni situaciones de peligro. El otro día hubo algunos chicos que, digamos, medio imprudentes, subidos a una columna de alumbrado, viste, que situaciones que trataremos de evitar para poder tener un domingo de mucha alegría, pero con un festejo sin consecuencias posteriores.
0: Veíamos por ahí también mucha gente, antes iban para la plaza y ahora han tomado el bulevar, así que me imagino que también habrá gente, si a lo mejor va para el lado de la plaza en algún lugar, también reforzar la seguridad. Esto ya está, me dice usted que ya está charlado entonces.
1: Sí, por eso, hoy estuvimos, con el jefe de policía, con su jefe en este caso que está a cargo, sí. El contacto es permanente. Vamos a estar en estas horas, en estos días, mañana, pasado, el domingo, siempre en contacto. No, el municipio no va a colocar, pantalla para este partido en la plaza. Nosotros entendemos que va a haber gente en la plaza festejando si se da el triunfo o el subcampeonato, y también en Boulevard España. Vamos a estar, la idea es que haya operativo en los dos lugares. Sabemos también que hay, en la plaza está todo el tema de las carpas, están los feriantes que están. No sabemos qué va a pasar con el tiempo tampoco, mañana hay avisos también de lluvia, entonces eso puede generar algún cambio en la cantidad de feriantes. No sabemos si eso van a permanecer o no en la ciudad, si se larga a llover de forma importante. Así que estamos haciendo todas las previsiones posibles para estar atento a la situación, pero momento a momento y hora a hora vamos a estar evaluando las alternativas que haya de actuación en función de cómo se desarrollan los acontecimientos y en función también del clima de la ciudad, ¿no? Del tiempo.
0: Lo cambio un poquito de tema, secretario, sé que anda con el tiempo justo. Me voy un poco también a lo que es la parte de lo que es este bazar nuevo que se hablaba que habían abierto, que luego tuvieron una inspección, no tenían los matafuegos, volvieron a abrir de nuevo. ¿Cómo está la situación? ¿Está abierto? ¿Está habilitado? ¿No está habilitado? Para que la gente esté al tanto de eso.
1: A ver, hay todo un procedimiento para la habilitación de un comercio, ¿no es cierto? Tiene que haber todo un procedimiento en el cual intervienen distintas áreas municipales, en este caso puntual que estamos haciendo referencia de calle San Martín, intervienen tanto el área de comercio, ¿no es cierto?, y el área de bromatología, porque en la última inspección que se hizo se detectó que también había un pequeño espacio, un área del comercio donde, había una venta de golosinas, bebidas, así que por eso ahí fue notificado a la gente de bromatología para que acuda. Hasta hoy al mediodía la gente iba a hacer otra inspección ahora por la tarde, hasta hoy al mediodía la gente de bromatología, yo estuve reunido con la jefe de bromatología cerca de las 12 del mediodía, lo habían notificado de vuelta de cuáles eran las condiciones para la apertura y que tenía que cumplirlas. Y en la tarde iba a haber una nueva inspección. Con respecto a lo que vos decís, que es cierto, cuando abrió, en forma imprevista, porque uno la habilitación la hace porque ellos presentan la carpeta
0: claro,
1: técnica.
0: Tal cual,
1: no pueden abrir hasta que nosotros, porque en el plan, hablando mal y pronto, en el planito o en la carpeta que presentan, con todos los, el procedimiento que debían cumplir, sí, todo está perfectamente desarrollado. Pero muchas veces eso no se cumple en la realidad.
0: Claro.
1: Entonces, ellos abrieron de forma, irresponsable, porque antes de abrir tendrían que haber, solicitado una nueva inspección por parte del municipio.
0: Claro.
1: Cuando nosotros nos enteramos que está abierto, el responsable del área, o los dos responsables, primero el responsable de compras acude y observa que no está en cumplimiento con la carpeta técnica que corresponde tener. Y observa también que hay esta parte de que ahí donde estaba la faltante era, en los planos estaban marcados los extintores, donde debían estar, estaba marcado el tema de las, donde hay desniveles, donde hay escalones, tiene que haber una cinta refractaria, que la señalice. Eso no estaba. Entonces, por eso inmediatamente que nos enteramos que estaba abierto, se procedió a cerrar. También estuvimos en contacto con la gente del gremio de empleados de comercio, que yo sé que ellos también estuvieron acudiendo ahí al local, porque en una última reunión que tuvimos, sí, hubo un compromiso de trabajar juntos para garantizar de que cuando este tipo de comercios se habiliten o piden funcionamiento, cumplan con todo lo que está establecido en la ley y en las ordenanzas. Entonces,

0: gente. Entiendo que si está abierto es porque ha cumplido. Sé que los extintores se colocaron se le cumplió, digamos, y se le exigió el tema de, por parte de bromatología, del retiro de determinado tipo de mercaderías que no cumplían con la normativa. Para ser más exacto, ¿qué significa que no cumplía con la normativa? ¿Viste que cuando vos vas a comprar un producto en un supermercado están esos sellitos negros que te dicen, esos rombos negros que te dicen, digamos, que te hacen, que hay una ley nacional que te...
1: Sí.
0: Que te grade, que te marcó en la cantidad de azúcar, sí. Y demás, estos productos que son importados no tenían eso. Entonces se obligó, o se procedió a exigirles que retiren eso. Yo entiendo que si han abierto es porque han cumplimentado con esa normativa.
1: Vuelvo a esto, Beltrán. ¿No tendrían que esperar que ustedes vayan de nuevo? Porque,
0: por eso imagino que la gente, por eso digo, la gente de comercio fue y había cumplido con lo que se le exigió y que faltaba. La gente de bromatología exigió eso hoy de mañana y entiendo que por la tarde tienen que haber... iban a volver a constatar eso para poder habilitar la apertura del local.
1: Entiendo.
0: Ya me voy a comunicar con la...
1: Me bajo, me está mencionando. Ellos abren el miércoles porque hacen la inauguración, sí, pero ellos va a la municipalidad, lo explica Beltrán, y le dicen que no puede abrir y sí tienen que cerrar hasta que no coloquen los extinguidores que estaban faltando.
2: Claro, yo a las 15 horas seguía abierto.
1: Porque habrán ido más tarde.
2: Qué bueno.
0: Exacto, a ver, los extintores, o sea, ellos no pudieron, cerraron el miércoles, o sea, por eso el miércoles al mediodía estaba cerrado, los extintores lo colocaron, entiendo, entre miércoles, jueves, digamos, y jueves, que yo sé que estuvieron trabajando ahí, y hoy el encargado de comercio me pasó fotos y todo de que se cumplía con la parte de los extintores. Ajá. Y también con la parte de la como te decía hace un ratito, de la señalética de los desniveles que hay, sí. Que hay que marcarlo con una cinta de, digamos, de refractarias. Y estaba, por otro lado, estaba la gente de bromatología.
1: Entiendo. Beltrán, me voy a otro lado, me voy a otro comercio, me voy a calle San Luis. Hay una ordenanza que es la 1145, que habla acerca de también estos supermercados y mini mercados, de una superficie de 300 metros cuadrados, a 499 metros cuadrados. Me dicen que ese lugar no podría estar funcionando porque no tiene lugar, no tiene estacionamiento.
0: A ver, yo voy a hablar en función de lo, digamos, la... Yo tengo entendido que hubo una modificación de ese edificio, de ese tipo de digamos, de en la presentación original que hubo de ese digamos, eso en principio iba a ser, creo que un paseo comercial, si no me equivoco, porque yo estuve interiorizándome la semana pasada y la anterior, y ahora eso, digamos, como excede los metros cuadrados, ya no es una incumbencia municipal, sino que pasa a ser de grandes superficies. Y ahí es donde interviene la provincia. Es lo que me han dicho a mí. Yo, la verdad...
1: ¿Cómo pasa en Crespo?
0: No sé si pasa en Crespo eso, pero la ordenanza hace incumbencia a una determinada, digamos, metros cuadrados de tanto a tanto, como vos bien lo expresabas. Y superando eso... digamos, ahí donde ya empieza a intervenir la provincia de Entre Ríos, ¿no? Digamos, no lo que aprobamos, la habilitación o no, nosotros derivamos, digamos, la documentación presentada en el municipio, la elevamos a la provincia, y la provincia es la que, autoriza o no la apertura.
1: Está bien. Eso no vuelve a ustedes, Beltrán, para agarrar y decir, mire que lo habilitó provincia, perfecto, ahora
0: no,
1: sí.
0: No, a ver, no nos quita responsabilidad. Claro. Digo que, digamos, porque hay, cuando este tipo de cosas empiezan a ver otros temas también que nos exceden a nosotros, ¿está? Sí. Pero es un tema en el cual nos estamos ocupando, Ángel, porque sí, yo lo sé, o sea que hay un, de lo que ustedes me hablan, hubo un cerramiento, porque en la parte frontal había una apertura de estacionamiento y después hubo un cerramiento, por eso, pero cambió, digamos, yo no sé si la palabra es la carátula o la, digamos, el espíritu.

0: distinto del comercio. Antes era una un tipo de comercio y ahora es otro, por lo que a mí me han informado. Si vos querés, para hablar con más certeza y más precisión, la semana que viene hablamos.
1: Perfecto.
0: Y yo te doy, con más de lujo de detalle todo lo que implica, cuál es la diferencia entre lo que nos compete a nosotros como municipio y cuando nos excede a nosotros como municipio, y ya donde empieza a intervenir también, un área de la provincia de Entre Ríos.
1: Entiendo, perfecto. Beltrán, agradezco la comunicación, y bueno, vamos a ver qué es lo que pasa. De acá en adelante, por ahora están abiertos los dos locales, entonces, funcionando todos los locales asiáticos. ¿Calle San Martín y Calle San Luis?
0: Yo la verdad que no he pasado por el local de Calle San Luis. Si vos me decís que está abierto, está abierto. Yo, si está abierto, es porque ha cumplimentado con lo que establece las ordenanzas municipales. Así que, el de San Luis lo mismo. Si está abierto es porque establece, si el de San Luis excede esa reglamentación, y tiene que haber una habilitación de la provincia. Ahí se le ha exigido el cumplimiento de distintos tipos de normativas municipales y provinciales, y si está abierto es porque cumple. Entiendo. Seguramente es así. Pero yo ya te digo, yo por el de acá de San Martín sé cómo ha sido todo el proceso. Ahora el de calle San Luis, para tener más certeza, tendría que dejarme que me interiorice más y ver que si está abierto, porque está habilitado, y cumple con todo.
1: Perfecto. ¿Dale? Perfecto. Muchísimas gracias, Beltrán.
0: No, y déjame permitirme una cosita,
1: sí, cómo no,
0: tan amable.
1: ¿Cómo no?
0: Pedirle a la ciudad de Nogoyá, al vecino de Nogoyá, que festeje, que disfrute, que lo haga con la empatía de que donde se juntan a festejar, sea en Boulevard España, sea en la plaza, sepan que vive gente, que hay vecinos, que festejamos en tranquilidad, que tengamos la precaución de cuidar lo público, de que todo lo que se hace en la ciudad es con recursos propios de la gente, y que tratemos de cuidar, porque sé que la gente por ahí en esa alegría se sube a los bancos y se sube a una farola, y aparte de los riesgos que eso implica para el que hace este tipo de cosas, a veces se rompen los juegos o todos los elementos públicos que hay en ese tipo de área. Así que acudo a la buena empatía, al buen juicio de todos los vecinos de Nogoyá, que festejen con toda la algarabía y la alegría que puede implicar un triunfo o no de la selección.
1: Está igual.
0: Pero que hagamos pensando siempre en la salud de uno y en la salud de los que están ahí alrededor y en el bien común.
1: Beltrán, me preguntan, ¿cuántos metros cuadrados tiene el inmueble de calle San Luis?
0: Por lo que yo tengo entendido, por lo que me informaron, exceden los metros cuadrados, en los cuales nosotros creo que son los 499 metros cuadrados.
1: Okay. Gracias por la comunicación, Beltrán.
0: No, por favor, a usted.
1: Bueno, ahí estaba el secretario general de la Gobernación de la ciudad de Nogoyá, Beltrán Lora. Yo tengo un mensaje que estaría abierto el negocio, entonces estaría habilitado. Recordemos, vuelvo a lo que charlábamos anteriormente. Ya un minuto lo voy a sacar. Colapsada la guardia del pediátrico del hospital en solo pediatría. ¿Es ahora? ¿Cuándo es esto? Ah, este es viejo, perdón. De la provincia ya nos enviaron la respuesta que no habilitan con dos. Lora desconoce el tema. Perdón, ya le iba a cambiar, que tengo un montón de mensajes. Aguárdame un segundito. Venimos charlando este tema.
2: Sí.
1: Hace un tiempo largo, Majo, nosotros, con el tema de lo que es el tema de los comercios de grandes superficies, donde también tiene que ver que allá hay una ordenanza. Yo quiero hablar con alguien que estuvo mucho tiempo luchando con este tema, mucho tiempo estuvo haciéndole frente también y cuidando un poco el comercio, estuvo en el medio ambiente. Qué lejos que está la vara hoy en el Consejo Deliberante de lo que se luchaba por el comerciante, de lo que se hacía por el tipo que tiene un supermercado chiquito, que tiene una tienda al lado y te van a instalar un super... A ver, vos imaginate que te instalen, si vos tenés un pequeño localcito con algunas cosas de bazar, y te instalan un bazar que tiene una infraestructura y una moneda completamente diferente a la que tenés vos. Y ni siquiera por lo menos se fija en decir, che, por lo menos 150 metros no podés instalarlo porque está este comercio. O por lo menos decir, che, si hay una heladería a 100 metros, no se puede a 50 metros colocar otra. Porque, a ver, hay, el pueblo podemos, hay muchos lugares para poder hacerlo. Mucha realidad, pero me parece que hay un trabajo del Consejo Deliberante que lo venimos diciendo que está faltando. Con respecto al tema asiático, y a esto le voy a sacar un poco también el lazo al intendente, porque tenés un Consejo Deliberante. Nosotros lo venimos diciendo hace un tiempo largo, no lo ayudan al intendente. Un Consejo Deliberante del Club de Amigos, que se amparan entre uno y otro, se salvan esto. Está mucho para la Virgencita, está mucho para el diálogo, está mucho para la oratoria, que el Padre Nuestro, que esto, que lo otro, pero no ayudan un carajo a nadie. Están boludeando cuando tienen que preocuparse, que la gente está preocupada por esto, va a haber poner un freno a determinadas cosas en la ciudad. Algunos están pasando hambre, porque a ver, la verdad, están pasando hambre algunos, y otros, me entendés, ni siquiera se calientan en mover un dedo o hacer algo. Sobre todo porque tiene una mano muy grande. Esta gente tiene gente que está en el gobierno. Esta gente tiene gente que está en el gobierno, que está trabajando y que está adentro. Que sabe. Che, mirá, Majo, te falta este papelito, tráelo mañana. Che, andá y este papel, búscalo en tal lado. Cualquier mortal usted va por una tienda, puede demorar un año por una tienda.
2: Pero Ángel, te lo dijo Beltrán Lora, a ver, viene superando la cantidad de metros, ya lo habilita la provincia. No quita responsabilidad al municipio, pero lo habilita la provincia. Estas personas que vienen de afuera, obvio que van a tener un asesor que le diga, te falta este papelito, lleva esto, deja esto acá, presenta la carpetita acá, hace el dibujito acá.
1: Sí. A ver si puedo charlar con Marcos Acosta, que en su época de concejal, sí, estuvo también en la lucha de esto. A ver si puedo charlar un poquito con él. A ver. Si puedo charlar. Porque hoy también hubo un posteo, ¿no? Sobre este tema, ¿no? De una persona, sí, con respecto al tema de supermercado de calle San Luis. A ver qué dice al respecto. Si podemos hablar con Marco Acosta, que es presidente de la Liga, pero fue concejal de la ciudad.
3: Hola.
1: Marco, ¿cómo estás? Estamos al aire. Muy buenas tardes.
3: Hola Ángel, ¿cómo andás?
1: Bien, bien, estamos con un tema que, y lo comentábamos recién al aire, sos una de las personas que le dio lucha a esto, sabiendo lo que se venía en su momento, ¿no? Con respecto al tema de estos empresas o países asiáticos, ¿no? Que desembarcan con un poder adquisitivo mucho más grande para la ciudad, que a lo mejor uno no lo puede tener. Pero ustedes trabajaron mucho en este tema, con el tema de los super y con el tema de lo que es bazares y demás, de todo este tipo chino.
3: Sí, bueno, hace mucho ya que pasó esto, allá por el año 2016, cuando...
1: ¿La veías venir? ¿La veías venir?
3: No, porque fue a nivel provincial, fue como que desembarcaron en la provincia y bueno, había que hacer algo, ¿me entendés?
1: Sí.
3: Porque teníamos el reclamo de todos los vecinos, de todos los comerciantes, nos reuníamos en el centro comercial y bueno, la verdad que... Por ahí uno, en esa época, tenía algunas cuestiones que estaba inmiscuido en todas las cuestiones legislativas, y ya con la experiencia de haber tenido una gestión como concejal, fue en el 2016 que escribí de puño y letra la ordenanza de los supermercados, la 1145, la que vos estás hablando.
1: La tengo, ajá, exactamente acá.
3: ¿Cómo es? Y que bueno, en primer medida hicimos algo que lo propuso ahora el concejal Maximiliano Navarro, y que suspendimos por un año, ¿no es cierto?, la apertura de la habilitación de supermercado por 6 meses, creo que eran 180 días, y hasta que pudiéramos elaborar este proyecto que lo presentamos, antes de presentarlo lo trabajamos en comisión. El doctor Miguel Ramos me dio una mano legal en cuanto a la presentación del mismo. Y después lo trabajamos en comisión con los concejales de aquel entonces. Lo votamos sobre tablas y salió aprobado por unanimidad. Y vos sabés que ese mismo proyecto que se hizo ordenanza tuvo repercusión a nivel provincial. El secretario de Comercio de la provincia me invitó a... Le mandó una carta a la presidenta del Consejo Deliberante y a mí también. Me invitaban a disertar en Basavilbaso acerca de esto, porque había muchos municipios interesados en esta norma legislativa. Y allá fuimos, era Hein, el intendente.
1: Ah, sí, ajá.
3: fue el primer municipio que lo copió de puño, o sea, copió y pegó, pero está buenísimo porque sumamente orgulloso me sentí de que unos pares de otra localidad replicaran esta ordenanza y así también lo hicieron en otras localidades. Sí, está clarita la ordenanza. Yo lo estaba escuchando recién a Beltrán. Y bueno, si es que ha pasado los 500 metros cuadrados, seguramente, bueno, ahí se tiene que acoger a las normativas de la ley 93-93 de la provincia de Entre Ríos, que habla de las grandes superficies.
1: Claro. Igual manera...
3: Pero de igual manera hay otras maneras de luchar también o de ver que cómo se pueden hacer las cosas, porque uno por ahí se interesa en el tema, en la problemática local, más allá de que estoy totalmente al 100% alejado de la política. Me preocupa mi ciudad porque acá está mi familia, mis hijos, uno vive acá también y ve por ahí, ¿no es cierto?, cómo hay comerciantes o hay negocios que van cerrando día a día.
1: Claro.
3: Y cómo la pelea a un comerciante. Yo, por ejemplo, tengo libreta en una despensa, no trato de comprar lo mínimo necesario en un supermercado. Sinceramente, por ahí hay otras maneras de pelear también. Estaba leyendo que en el año 21 la Corte Suprema dio un fallo favorable para el municipio de Arroyito, que allí los concejales proponían que los domingos los supermercados no abran, no solamente para darle lugar a las despensas que tienen que abrirla, porque por ahí algunos se quejan, pero no abren los domingos.
1: Claro.
3: ¿Me entendés? Y para que los empleados de los supermercados puedan tener su merecido descanso en familia un día dominical, porque lo trabajan todo el día, ¿me entendés?
1: Sí.
3: Hay muchas maneras, pero la mejor de todas las maneras es poniéndose de acuerdo entre todos. Ahí veía que Maximiliano había presentado esa propuesta y no fue acompañada. Allá en el año 2016 también, o creo que 2016 fue antes del 2016, cuando eran el problema textil, que venían también extranjeros a poner las tiendas. Y bueno, allí nosotros tuvimos la picardía de agarrar y suspender las habilitaciones de comercios de rubro textil, porque había 44 en esa época. Entonces decíamos que si se cerraba un comercio textil, allí recién podía habilitarse otro, ¿me entendés? Pero bueno, claro. Acá se puede también hablar con toda una comunidad. Yo sé, entiendo yo que hay vecinos que tienen los inmuebles y esos vecinos los alquilan, ¿me entendés? En otros lugares, y como Crespo no se lo alquilan, ¿me entendés? Pero bueno, hay un montón de... Yo no quiero tocar ni herir la sensibilidad de nadie, pero hay muchísimas aristas para tratar de que esto no sea un gran problema.
1: Lo que pasa, Marcos, es que cuando vos encontrás el oficialismo, que tiene la mayoría de votos, y vos querés hacer esto por el bien, como te dicen que no, porque a lo mejor hay algún interés detrás de todo esto, se hace difícil, pero hay que exponer los nombres de los que dicen que no, los que están a favor de que esto sea así.
3: Y bueno, la verdad que yo no tengo, no estoy inmiscuido, como te dije, en lo que es la política hoy, y como es, no sé cómo se dan las cosas, no sé cómo se trabaja en comisión. Yo te cuento cómo lo hacíamos nosotros. Éramos todo un equipo, tratábamos de sacar las ordenanzas por unanimidad. Para eso tiene que tener diálogo, consenso, tiene que primar el sentido común y a una diversidad de ideas pulirla y hacer una sola, solamente en beneficio de la comunidad. Ese es el tema, el espíritu que teníamos en ese entonces.
1: Marco, te agradezco la comunicación. Hombre de fútbol, decime el domingo. Tirame un pálpito.
3: Y bueno, el domingo es una final. La verdad que hemos venido de menor a mayor, y bueno, yo creo de que el equipo está en su mejor momento, tanto a nivel futbolístico como en todo sentido. Por ahí hablaba y decían de que sí, es cierto que es todo de los gurises, pero también es cierto de que hay una selección, recordábamos la del 86, que jugó contra los ingleses con camisetas que habían comprado en una tienda, sí, porque no tenían camiseta suplente. Y hoy hay una AFA que por ahí está cuestionada, y por ahí no, porque hay otros que, como por ejemplo los mismos jugadores, dicen de que hay una dirigencia que los acompaña. Todas esas cuestiones también hacen de que Argentina sea campeón, subcampeón, campeón, y ahora vuelve a estar en una final mundial de más alto nivel. No es porque sí nomás, sino porque se dan un montón de factores que se trabajan, ¿no es cierto?, a nivel corporativo y a nivel a nivel humano.
1: Exactamente.
3: Y yo creo que todas esas son las cuestiones del éxito, donde si bien es cierto que hay un líder, que es Messi, hay otros también que pujan al mismo nivel, que pujan todo, y eso hace de que sea un gran equipo, que es por en lo que hay que trabajar siempre. Nosotros siempre lo hablamos también en nuestra liga, de ir todos sobre un objetivo común, y por eso yo creo que también nuestro fútbol a nivel provincial está bien conceptuado.
1: Tengo entendido, permitime si no es así, ¿puede ser que el fútbol femenino del Club Libertad no esté más?
3: No se anotó, como no se anotaron algunos. Estamos trabajando con ese tema. Estamos trabajando, ahora se incorporó 25, que no estaba. Uh-huh. Y también no es fácil el fútbol femenino, las chicas están trabajando.
1: Ahí hablamos del acompañamiento del club. ¿Viste cuando vos hablabas recién de la AFA? Cuando había gente que se interesaba por esto, le está pasando al rugby también en algunas cuestiones de algunos clubes. El acompañamiento es fundamental, no solamente para la que sacarle la cuota, sino acompañarlo, darle un apoyo, hacer algo en eso. Pero coincido que ustedes le han metido pila con la liga, y por eso te preguntaba también, y a lo mejor un poquito de ajustar para el torneo que viene, por lo menos tratar de ver qué se puede hacer.
3: No, por supuesto, siempre trabajamos, nos ponemos a disposición de todos los clubes, y entendemos que la realidad también es agobiante, la que están pasando los clubes. No es fácil, Ángel, todas estas cuestiones, tener tantas categorías, infantos juveniles, femeninos, mayores. Y la verdad que, estamos trabajando, como te dije, las chicas ahora, por ejemplo, al fútbol femenino lo desafectamos. Iban siempre enganchados con el fiture del infantil, porque también era cierto de que no podíamos enviar una terna arbitral por un solo partido. Entonces hacemos una jornada,
1: sí,
3: donde allí juegan todos los clubes en una cancha. Y de paso, el club que es el anfitrión, el que cobra la entrada, y bueno, así nos vamos dando una mano entre todos para poder sacar el fútbol adelante. Y bregamos porque ser siempre más participativo en esta disciplina. Así que bueno, estamos trabajando en eso, en el fútbol infanto juvenil también. Nos quedan dos fechas, ahora se reanuda el torneo después del Mundial, y ya están llegando las copas para los campeones y subcampeones. Y la verdad que muy satisfecho de siempre cumplir los objetivos, junto con todos los clubes, todos sus presidentes, todos los delegados, los profesores que hacen muchísimo por nuestros gurises, que se capacitan. Hoy no es profesor una persona que sabe de fútbol o es buen jugador, sino que tiene que hacer un curso que brinda la Federación Entrerriana, donde allí lo capacitan no solamente en lo deportivo, sino en lo pedagógico, para que lo sepan tratar a nuestros gurises. Tenemos más de 2.500 gurises en el fútbol infanto juvenil.
1: Claro,
3: así que
1: mucho.
3: La responsabilidad es grandísima, y por eso queremos lo que resta del año traer capacitadores. Queremos también implementar, que ya lo hicimos con Julito Sabio, que lo trajo en forma gratuita, también al tema de lo RCP, para que se puedan capacitar los profes, para que tengamos en las canchas siempre alguien que sepa de primeros auxilios, donde los pueda sortear ese inconveniente hasta que llegue una ambulancia, porque la verdad que tenemos que pensar en todas las instancias que llevan, ¿no es cierto?, a por ahí tener una situación semejante y, bueno, estar preparado para todas esas contingencias.
1: Marco, te agradezco la comunicación. Bueno, seguramente bueno, siempre apoyando el tema de este comerciante, siempre, ¿cómo ha cambiado, no? El Consejo Liberante, estabas con el medio ambiente, te ibas, te metías, peleaban, te amenazaban. Ha cambiado mucho los tiempos.
3: Mirá, yo recuerdo la época que iba al centro comercial, donde allí debatíamos mucho con el Consejo Directivo del centro comercial, con comerciantes. Me acuerdo que... una vuelta estaban todos los que tenían verdulería y se enojaban porque venían los colectivos, los camiones con verdura de afuera. Entonces una vez le pregunté a quién era secretario de gobierno en ese entonces, que era el contador Sebastián Calero, y le digo, decime a ver que cómo estamos con las declaraciones juradas que hacen nuestros comerciantes. Decían que vendían 500 pesos. Entonces le dije, vamos a empujar el carro todos juntos, ¿me entendés? Claro. Nosotros vamos a pelear, pero ustedes también sean sinceros a la hora de declarar las ventas. Fue así que fueron sinceros y entonces nosotros correspondimos. Allí después, en la gestión siguiente, metimos la lapicera y por ejemplo, le empezamos a cobrar no solamente por colectivo, sino por carro, porque venían con 14 gurises y salían en 14 carritos a vender en todos los barrios. Entonces ya ahí se empezaron a frenar. Lo mismo que camiones que venían, esos que te prestan o te financian, por ejemplo, las heladeras, las máquinas de cortar fiambre y todas esas cuestiones, pagaban una suma irrisoria por un canon, ¿no es cierto?, una tasa, por entrar con un camión con esas mercaderías, con esas heladeras y todo eso que yo te decía. Y entonces yo pensaba, pero escúchame, ¿cómo vamos a permitir y vamos a cobrarle esta suma irrisoria y no pensamos en los cintos, en los Sammy Ángel, en los Vignola, en todos los lugares esos que tenían sus empleados, que nos pagaban los tributos todos los meses, ¿me entendés? Entonces sí, Salíamos y peleamos y metíamos la virome. Y entonces voló desalentado un poco, ¿me entendés? Por lo menos ahí empiezan a aumentar sus promociones porque también tienen que pagar los tributos.
1: Claro.
3: ¿Me entendés? Igual, sí. Y entonces ahí se igualaba, se equiparaba la cosa, entonces decían, no, acá no venimos más porque no nos conviene, ¿me entendés? Y también el comerciante local también tenía que bajar un poco porque si el ¿cómo es? El vecino le compraba los de afuera era porque estaban más barato. Es todo un equilibrio que hay que hacer.
1: Sí, es trabajar, Marco, es trabajar.
3: Pero hay que estar 24/7. Esa era mi premisa y bueno, yo me siento que la cumplí. Es una etapa superada, ya está. Estamos con esta disciplina deportiva. Así que bueno, le deseo éxito a los 11 concejales y ojalá que sigan trabajando por nuestra localidad.
1: Gracias, Marcos.
3: Un abrazo.
1: Chao. Estaba Marcos Acosta hablando con nosotros con respecto a esto de lo que tiene que ver las grandes superficies también. Me dice que, bueno, no estaría abierto el de Calle San Luis todavía. Bueno, seguramente pues, la semana que viene nos dirá Beltrán Lora. Nosotros venimos hablando de esto ya hace varios días. Venimos diciendo que algunos concejales del oficialismo están trabajando con esta gente de origen asiático. Son concejales y uno de ellos lo mencionamos, dimos el nombre también del contador que tiene esta gente, que también está relacionada con una familia política de la ciudad. Entonces es muy difícil todo esto. Bueno, cada uno de ellos, cuando vos te toca votar, y que vos sos una de las personas que decís yo quiero este gobierno, es este gobierno el que te pone este tipo de... No vienen porque sí, no vienen porque tienen ganas de estar. Bien lo decía Marcos recién, esto ha pasado de que hay gente... del gobierno que les permite llegar a la provincia. Un amigo me decía, mira, están por desembarcar más de 60 bazares en la provincia. Yo decía, ¿cómo van a ser? En tan poco tiempo llegaron los 60 bazares, están en todos lados, están en Crespo, están en Ramírez, están acá, van colocándose en diferentes lugares de la provincia, ni hablar en Paraná, diferentes, van haciendo de todo. Ahora, hay alguien que les permite, y ese alguien que les permite... se llama gobierno. Y cuando quisieron hacer esto, que quisieron poner un freno, por lo menos por un año, hubo un concejal, que fue el concejal Jonals, que no quiso hacerlo, pero es un grupo de gente, porque si, che, lo sacamos por mayoría, y no hay problema, son los concejales, algunos concejales de oficialismo, que nosotros ahora le vamos a mandar mensajes para ver si está de acuerdo con hacer una ordenanza, por lo menos para un año, frenar esto. Si te responden bien, si no, sabemos el que calla otorga, sabemos que el que te, no te responde, se calla la boca. Pero saben qué quiere, a ver qué piensa cada uno de ellos. La gente está indignada. Hubo un posteo, ¿lo tenés al posteo, Majo, por ahí de esta joven? A ver si lo tengo. A ver. Yo lo tenía por acá, fue en el día de hoy. Sí. Un posteo de la chica, a ver, Soledad Gaceli, ¿puede ser? Uh-huh. A ver si lo podemos descargar para tenerlo y que la gente lo pueda ver. Donde habla acerca de esto, ¿no? Municipio de Nogoyá, señor intendente. A ver si lo puedo colocar, Majo, un segundito, ¿eh? En esto, si lo podemos colocar para que la gente también lo tenga en pantalla y lo pueda ver a través de la red de Facebook. A ver si lo podemos colocar. Vamos a ver. Tiquiriquiri. Si no, ¿lo tenés, Majo, vos? Si no,
2: ahí
1: lo
2: querés, estoy buscando, acá lo... está, Soledad. Acá
1: sí,
2: está.
1: ¿Sí? Sí, para. Si no lo lees vos, no hay ningún problema. Acá tengo. Ahí está, Majo. Ahí
2: sí, te la pasé. La quiero. Ahí está, ahí ya la tengo.
1: Bien. Denémelo, si mientras tanto yo lo voy colocando acá en...
2: Dale. Más Soledad Gaceli. Municipio sí. De Nogoyá, señor intendente, ya pasaron los festejos patronales. ¿Qué están haciendo con Nogoyá? Hay un súper chino en calle San Luis, entre Moreno y 9 de Julio, que por ley no puede abrir porque no tiene estacionamiento y problemas edilicios. Pues ya con todo instalado, con una vinoteca bien grande, almacén y bazar. Chino de calle San Martín. Lo clausuraron miércoles por falta de matafuegos y habilitación. Jueves abierto. Viva la joda en Nogoyá, para algunos. Ya es un papelón desmedido, tantos chinos en esta ciudad, chica, donde no avanzamos, no crecemos, pero las políticas de mierda que tenemos. Solo piensan en los bolsillos de ustedes y acomodarse para la próxima elección. Acá hablo de todos los políticos que ayer estaban parados frente a la iglesia, son un papelón. Piensen en la gente, en el pueblo, sean más humanos, denle la posibilidad a gente de Nogoyá, den la cara sobre todo y ayuden al pueblo. Una tristeza ver a Nogoyá así.
1: Bien. Este comentario obviamente llegó, impactó en el gobierno, ¿no? Donde dice, señor intendente, ya pasaron los festejos patronales, ¿qué está haciendo con Nogoyá? Bueno, a ver, voy en esto a la señora Gaceli. Hay 11 concejales. Que si quieren se juntan el lunes y hacen una ordenanza extraordinaria. ¿Sí? Una sesión extraordinaria, hacen una ordenanza y frenan. El Ejecutivo lo levanta automáticamente y empieza a tener acción. Si no, tiene que hacer un decreto.
2: Y bueno.
1: Pero, Majo, ¿para qué le pagamos lo que cobran 2 palos y pico cada concejal?
2: Y la misma pregunta se debe hacer el señor intendente. ¿Para qué?
1: ¿Para qué tengo esto para acá? A ver, yo le estaría llamando y digo, yo, explíqueme esto porque yo me cogí un garrón porque ustedes tienen intereses. Hay gente de la municipalidad que tiene interés en los superchinos y los bazares chinos. Dentro de la muni. Tengo concejales que también están más chinos que los chinos.
2: Están argentinos.
1: Argentinos. Y vos me decís, ¿no lo sabés? Sí, bueno, a ver, ponelo, si vos no te querés hacer cargo del costo político, ponelo a trabajar a ellos. Decídame lo mejor para los... Entonces algunos dicen, no, porque no se les puede prohibir, es anticonstitucional. Mentira. Que vaya y vayan y tengan lo que tenga que hacer en el marco legal. Y son todos abogados y verán y van a patear, pero mira tanto, no le cagás el comercio interno a la gente.
2: Son todos con título, no son ningún...
1: Ya pasan. Hoy un superchino en calle San Luis, entre Moreno y 9 de Julio, que por ley no puede abrir porque no tiene estacionamiento. Che, es verdad, yo conozco todos los supermercados en las ciudades, tienen estacionamiento.
2: Sí.
1: Tiene estacionamiento. Dice, pues ya está todo instalado con una vinoteca bien grande, almacén y bazar. El chino que se llama Martín lo clausuró el miércoles por falta de matafuego y habilitación. Jueves abierto. Está bien. Lo mismo me sorprende es la velocidad con lo que lo abren. Eso es lo que me sorprende. Porque algunos demoran, pasado, mañana, vienen de nuevo, tienen que venir. La velocidad. tiene que ver, y vuelvo a repetir, de la historia que venimos diciéndole nosotros hace un tiempo largo, porque no es que no lo habló, este programa lo habló, lo viene hablando desde hace un montón, hace más de un mes y medio que lo venimos hablando.
2: Más, antes que se haga la reunión del centro comercial.
1: Y acá cuando alguien, acá hay un concejal que está 100% porque su familia también está con esta gente. Y acá hay gente de la parte de donde tienen que tener la papeleta, que también está con esta gente, come con esta gente, come pescado, come lo que tiene que comer, se juntan, charlan, ahora no dejan más la chata adelante, le dejan una cuadra. O sea, muchachos, de verdad, la gente necesita, obviamente, que lo apoyen. Pero bueno, esto es un poco de lo que está pasando al respecto, con respecto al tema de la parte asiática. Me voy a lo que tiene que ver con Rafael Cabaña, ¿no? La reforma previsional. La pregunta del millón es, ¿qué opinan los propios radicales a todo esto? ¿Qué opina Fasosa, Cucinato? ¿Qué opina Bernardo Schneider? ¿Qué opinan de todo esto? Porque también, más allá que Koch salió, obviamente, a hacer una chicana, si lo ven me lo saludan, pero también Koch, lo suyo, no sabemos si es peronista o no, pero con Nancy Vallejo usted hizo negocios, hacía negocios con Nancy Vallejo, él cuando estaba en Bilidad. Con Nancy Vallejo también es conocida suya y votó a favor de esto. Y usted tiene un contrato en el Senado. O sea, ¿de qué lado? Porque yo no lo he visto nunca criticar a este gobierno de nadie, no lo he escuchado jamás. No han criticado, se han callado la boca y han pasado, y me parece una forma de cara rota de, le miro el perdón, tú ajeno, por no decir otra palabra, pero no me miro para mi lado. Seguimos en la política de que todo nos chupa tres pingos, ¿no? O sea, perdón la expresión horrible que dije, pero de igual manera estoy indignado porque verdaderamente se hacen, son hipócritas. Le critico al otro, pero no me miro a mí. Digo, ¿cómo puede ser esto que le quiero criticar a algo y estoy aceptando cosas del gobierno, este gobierno? Una cosa increíble lo que está pasando. Tengo un contrato en el Senado, lo critico al senador. Pero si vos tenés un contrato en el Senado. Soy asesor y nunca lo negué. Dijo, pero ¿cómo es el tema? Hasta tiene un currículum vos, Majo, a ver si conseguís pero algo en algún lado.
2: Y acá menos.
1: ¿Eh?
2: Acá menos, no.
1: Según nos dicen los chinos, vienen autorizados de provincia, no hay MUNI nada que lo frene. ¿En qué época tengo entendido que no autorizaban? Bajó la línea de la provincia. No. Cuando te cierra un gobierno, tráeme el papel, mostrame esto y claro, que te autoriza tal cosa. Vos tenés que tener esto. ¿Para qué ponerse firme? Un consejo deliberante serio.
2: Por eso cuando Marcos dijo, salíamos con la lapicera, contábamos tanto esto, todos los tributos que tienen que pagar y no vinieron más.
1: Claro.
2: Acá no salen, acá nada más.
1: Pero Majo, estamos hablando.
2: En Caseros nada más hubo.
1: Cuando hicimos los debates de los concejales acá, los precandidatos a concejales, escuchábamos a cada uno y la gente sigue votando porque lo que está del otro lado es menos peor. Esto es menos peor que lo que nos va a venir si votamos aquello. Entonces estamos en esa disyuntiva y seguimos en esto. Porque lo que nos quejamos de Rafael Cabaña. Los radicales, ¿qué hicieron? ¿Todos están de acuerdo con lo que hizo Rafael Cabaña?
2: Mirá, hoy yo lo veo con una persona y coincidimos, ¿no? Creo que el único gobierno que fue por el tema de la justicia y que le sacaron los funcionarios que no podían estar, fue en el gobierno de Cabaña. ¿Y los demás? Porque pasaron cosas también.
1: De todo.
2: ¿Y qué pasó?
1: De todo.
2: ¿Duerman los expedientes? Y seguimos la política, seguimos.
1: Hay un caso importante de un presidente comunal que está denunciado ahora, sí, fue denunciado hace como 15 días. Sabemos, y nos dice la fiscalía, que está reservado.
2: Sí.
1: ¿Pero cómo se hace eso en la información pública? Si, a ver, son políticos. ¿Cómo se fue denunciado? Yo quiero charlar con la fiscalía para hablar y a ver, al doctor Martínez, ¿cómo se llama la señora?
2: Pitaluga.
1: A doctores y doctores, pero ¿cómo? Debemos pedir un acceso a la información pública porque ¿de qué se trata la denuncia? Se roba una gallina y sale en el boletín.
2: Igual.
1: O sea, eso es lo que nos interesa saber de algunas cuestiones. Pero bueno, no me quiero ir de lo que fue y el posteo además de Koch queriendo hacer el chascarrillo y tratar de mostrar un poquito de me lo saludan y demás. Koch está completamente fuera de estado político. Lo noto que no es el norte esa, no es la forma, ha perdido el training. Causó más revuelo el posteo de Eduardo Quino II de lo que él dijo, por ejemplo. Imagínate, vienen con una impronta completamente diferente de la política, es distinta. muestre algo de lo que tiene su concejal, porque yo lo único que la veo amenazar y su concejal es pedirle para el club, que el club, que el club, que el club, para el mundialito, el fulanito, el valladito y demás, más allá que ha tenido una fuga importante de jugadores. Tengo un tema, y después lo voy a decir, pero no me quiero primero la reforma, y apoyó esto, me explico, el radicalismo. Mi pregunta es esa: ¿dónde está el radicalismo con la reforma previsional? No vi ni una bandera, no vi nada. Me parece que están calladitos, son más bonitos, ¿no? Y por otro lado, el peronismo, ¿qué va a hacer con estas dos personas que votaron a favor? Ojo que acá hay gente...
2: Presentaron un documento, de para que ya directamente queden afuera de...
1: Gente está escrita acá, acá hay gente escrita. Sí, del sector de Maidana. Del sector de Maidana, está escrita con esa senadora. ¿Se acuerda que hacía trabajo online? Tengo el nombre. Tengo el nombre de la señora que está escrita con... ¿Y qué van a decir? ¿Nada? Esto es un club de acomodo, un club de amigos. Hablaba recién con respecto al tema de Club Libertad. Muchachos, yo no veo... los clubes, pobrecitos, como están pasándola mal, no paran de vender. O sea, ¿cómo asentada todo el tiempo que te estén exigiendo que tenga que vender? La gente está cansada. Ayer me pararon un montón en el Día de la Virgen, me decían: che, la verdad que yo ya no puedo más, estoy cansado, estoy vendiendo, ya no tengo más quien vender, los clubes me exigen que vendamos.
2: Parece una roticería los clubes.
1: Quedó esa palabra. Los clubes están siendo una roticería.
2: Roticería.
1: ¿Me entendés? Ahora,
2: ya no es el club de tu barrio, viste, que por ahí vos decís
1: que vos tenías contención.
2: ¿Cómo
1: hace el pibe que no tiene un mango? ¿Cómo hace el pibe que no tiene un mango? Bueno, ayer pasó algo interesante. Vos sabés que yo me gusta el rugby, estoy en el mundo de historieta y demás de eso.
2: Sí.
1: Un jugador se le fue a Libertad, impresionante. Y lo digo porque lo vimos con otro club también y demás. En un momento un club de Santa Fe se lo quiso absorber porque pensaba que estaba en la liga y iban a esperar. Se lo termina llevando CAE. A este chico. Este chico es Juan Martín Albornoz, el hijo del Choco Albornoz. Se termina siendo un chico de selección. Y acuérdate lo que te digo hoy, porque ya jugó en los juveniles. Está con los juveniles en el seleccionado entrerriano. Ojo, entrena, está, va y demás. ¿Cómo se le puede escapar al Club Libertad un jugador así? De preselección. El pase, me mostró alguien de la Unión de Rugby, fue el día viernes. Perdón.
2: No.
1: No, hoy es viernes.
2: Hoy es viernes.
1: El día miércoles. Miércoles a la noche. Miércoles a la noche, hago memoria. Miércoles a la noche. Miércoles a la noche. Ese día fue el pase de este muchacho. Yo vuelvo a repetir, sigo sin entender, Majo. ¿Cómo se te puede ir un jugador? Y no te importa nada, y no te interesa. Yo no entiendo, están en el afán de algunas cuestiones, hay que mostrar algunas papeletas, hay que mostrar otras cosas. Algunos dicen, sí, estará enojado, que no, me parece que hay algunas cosas que no corresponden, de que están pasando. Tengo entendido que también parte gente de vole, si alguien estoy equivocado me corrige, no hay problema. No quiero que venga Coach, porque ya está, es harto de que Coach me llame para defenderse solo, me llame alguien de vole, ¿me entendés? Por ejemplo, de rugby. A ver, también, porque acá hubo un incidente, me decían, puedo estar equivocado. Me dicen, que hay un gran enojo con el profesor Breglia. ¿Lo habrían enchufado? ¿Cuánto cobraría Breglia por mes? 500.000 pesos por mes. A lo cual algunos le dijeron en esas reuniones que se hacen en el Quincho, que volvemos lo mismo. ¿Viste cuando te quieren imponer? Venir a comer asadito que te impongo. Bueno, carísimo te sale el asado en realidad. Vos agarras y le dicen, che, el coordinador deportivo, no sé el nombre que le pondrán, el firifiri, giririri, sale 500 lucas. Pero ¿cómo si nosotros no lo elegimos? No, bueno, pero tiene que ser. No, pero nosotros no lo elegimos. Donde también me pasan el monto de cuánto cobraría Perotti. O sea, a ver, yo lo vuelvo a decir, yo lo entiendo. Se terminó la contención en los clubes de barrio. Acá si no tenés el mornaco, no arranca. Yo entiendo esto, tan cansado de vender pollo, tan cansado de vender locro, tan cansado de vender buñuelo, tan cansado de vender pizza. Chicos, por favor, ¿en qué se podría jugar 4 domingos al mes? Es una cosa muy loca. Es una cosa muy loca. 4 domingos al mes, o a veces juega 2, y vos imaginate a veces el hockey juega menos, el rugby a veces hay que ver cuánto juega, y tenés que vender para hacer... Pará, que no es un búnker esto. Es muy difícil. Por eso, todo esto que está pasando, que ocurrió, a mí me da mucha lástima, de verdad. Cuando yo me enteraba ayer, hoy subimos la nota, hoy subimos la nota con respecto a que este jugador nuevo que tiene el CAE se ha llevado un muy buen jugador de nuevo ya. Una pena que se haya llevado este jugador, este chico que anda muy, pero muy bien. Lo doy constancia porque lo habíamos visto. Es como la puerta de alto, se entrena todos los días, lo vemos entrenar todos los días. Y vos decís, che, el club lo quiere contener. ¿Por qué no? ¿Te parece que se tiene que quedar? Mirá que puede ser Puma el día de mañana. Mirá que puede ser tal cosa. Yo lo decía a la inversa. Un día pregunté, estaba en un 7 de rugby en Paraná, en el 7 de la República, y había una chica que dijo, nosotros la chica la tenemos desde los 8 años. Sabíamos que cuando empezó a jugar, la contuvimos, le dimos trabajo al padre. El padre trabaja en el club. La madre también empezó a trabajar en otro lugar también relacionado con alguien del club. Salieron, ellos estaban en una villa de emergencia, salieron de la villa y hoy la chica está jugando. Hoy usted la puede ver jugar con las chicas en los Pumas. Y vos me decís, ¿cómo puede ser que acá solamente me importa que me compre para hacer el techado? Déjate joder. ¿Dónde hemos estado? ¿Dónde ha ido la contención de los clubes? ¿Dónde está toda esa situación? A ver, ¿cuándo se enfrentan con los chicos de rugby de nuevo ya por la liga? Me dicen que no estarían jugando en la liga. Pero ya voy a hablar con alguien también. En eso tiene que hacer hincapié. En eso. Estamos muy obsesionados con recaudar. Estamos muy obsesionados con hacer. Paremos un poco la moto y empecemos a contener. La gente está enojada. La gente se está yendo. Se fue femenino, se fue gente de vole y ahora se va este pibe, vuelvo a repetir. Che, ¿por qué hace tanto hincapié? Porque hay tanto talento, ¿no? Oye, yo se los digo, hay tanto talento en el femenino, hay tanto talento en el masculino, hay tanto talento en el rugby. Nogoyá tiene una capacidad, siempre lo dije, de tener unos chicos que juegan fenomenales, pero los dejan ir. En el sentido de decir, no que pueden dejar algo para acá. No los preparan a decir, che, bueno, el club, como pasa en otros lados, los clubes de pueblo, de selección, van a recibir por formación. Se les fue un jugador, ya le dieron el pase, chao, hasta luego. Y el club, papa. Mira, la femenina no importa. Otras cosas importan acá. Pero bueno, esto es lo que está ocurriendo hoy un poco para hablar acerca de lo que pasó durante todos estos días. Pasó en la fiesta de la Virgen. Y bueno, de igual manera. Muchos santos algunos, pero no le interesa un carajo a la ciudad. Le importa nada, poco y nada, y no están haciendo nada. ¿Qué dice por acá también? Hay que leer bien la ley de grandes superficies porque tampoco encajaría el súper de calle San Luis.
2: El de San Luis me confirma que está cerrado.
1: Ajá.
2: Gente, me dice, que recién pasó por ahí.
1: No estaría habilitado todavía por provincia.
2: Por eso
1: me dice por acá, se fue el chico Valente, hijo de Pedro Russo Valente, ahora es de T de Ferro. Pues, ¿cómo se te puede ir? Hay algo mal, hay algo que no está funcionando. Vuelvo a repetir, hay algo que no está funcionando, algo que no están dando y no están dando en la ciudad. No anda el Consejo Deliberante, lo estamos viendo, no funciona. Sirve para el homenaje, para la fotito, para esto, para algunas cuestiones. Pero estos son temas coyunturales. El comerciante se pide a grito. No, que sí, el club de emprendedores, pero no importa, tres carajos. El emprendedor, si vienen los chinos, te hacen ¡pum! La teca arriba de la mesa. No hay más Lola. Los 40 y pico, ¿cuántos millones eran los que se llevaron para el Club Emprendedor a Buenos Aires?
2: 34 millones.
1: Los 34 no vieron ni siquiera una pelotita así, ¿viste? Esas perlitas para ser tipo, ¿viste? Sí. Hippie. No vieron nada, se lo llevó una consultora. Somos malos nosotros, somos lo peor de lo peor. Pero esta es la casta. Esta es la que están haciendo negocios por atrás. La casta está haciendo mega negocios por atrás.
2: Pero tampoco se informó y no se denunció, no nada.
1: Pero Majo...
2: No sé qué acceso Majo, a qué informe pidieron, ¿no? Pero bueno.
1: Majo, si yo tengo una oposición tiernita... Yo tengo una por ejemplo, una cámpora que me preocupa un vecino. Estamos preocupados por la casa de la mujer. ¿Cuánto tiempo hace que la venimos yendo y la vienen pateando? El otro día le pasó algo a Majo. Lo tengo que decir porque... ¿Sabe que en un momento Majo tuvo que, por solucionar... A ver, por avisar un tema, terminó, no vamos a decir el nombre. No. Acompañándola, teniéndola en su resguardo. En mi casa. A la persona en su casa porque no había una casa de la mujer. Y vos me venís a decir que no es necesario. Una manga de inútiles alguno. Te miente como pasó, como decimos en el video, Luján de Cuyo. Esas cosas decimos, porque pues no mienten. Ahora venimos, ahora vamos a hacer la ordenanza de los toldos. Ya está todo instalado, los
2: ya
1: toldos.
2: Ya fue, eso. Ya está. No sé quién fue el que se le ocurrió
1: día,
2: eso, la
1: día,
2: verdad.
1: Día,
2: que...
1: día.
2: Ya pero fue, bueno. Doctor. Ya, ya está. Está buena la intención, pero ya es tarde.
1: Muy lindo, pero bien tarde. Pero bueno. Señores, 19:25 en la República Argentina. Vamos a hacer una pequeña pausa. Ya venimos con mucha más información. ¿Quién va a cantar el himno argentino en el Mundial? En New Jersey. Guarda con el humo, dice, ¿eh?

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0: tu forma de jugar.
1: Bueno, buenas noches. Básicamente como cuando éramos pequeños, solo disfrutar jugando a la pelota, jugando al fútbol, sin pensar en...
2: No lo contrata más de sonido, ¿eh?
1: Sí o no. Ahora... Ahora. ¿Quieren que hable yo o que hable él? Mejor que hable él. Bueno, a la pregunta de Novak. Como cuando éramos pequeños, niños, jugar al fútbol sin pensar en lo que dicen de afuera. Yo creo que lo mejor que tenemos nosotros, los argentinos, es haber nacido y haber jugado en sitios, en lugares muy difíciles. Nos hemos criado jugando a la pelota, entonces no pensar en lo que dicen los demás. La presión y todo eso queda de segundo plano, solo pensar en jugar al fútbol y que siempre hay un mañana, mañana sale el sol siempre. Entonces no vale la pena preocuparse de lo que va a pasar mañana si no das todo lo que tienes que dar en el momento de jugar. Así que básicamente es hacer lo que hacíamos de chiquito, jugar a la pelota sin pensar en lo que podía pasar mañana. Yeah.
0: Leo, si tú quieres, es mi pregunta, ¿cómo te aprendiste esta manera de luchar con presión?
3: Bueno, buenas tardes. Un poco lo que decía acá nuestro técnico, ¿no? Nosotros crecimos jugando al fútbol, con mucha pasión, con mucha ganas siempre de jugar, de divertirnos, de pasarlo bien, sea cual sea el lugar, sea en un colegio, en la calle o en algún equipo, como empezamos todos en algún equipo de nuestro barrio, muy chiquito. Y creo que nunca pensamos en la presión, siempre lo asimilamos como algo natural, el hecho de jugar, de pasarla bien, de competir, porque al final somos un grupo competitivo que nos gusta ganar, pero entendiendo que es un deporte y un deporte colectivo, que el rival siempre también juega y que no siempre se puede ganar. Creo que chiquito fui aprendiendo y entendiendo que también se pierde más de lo que se gana, y creo que eso me hizo crecer también como persona y como jugador.
0: Gracias, Leo.
4: The response from Mr. Scaloni. Good evening. I just wanted to say that pretty much it's like when we were really little and we were playing soccer. You don't really think about anything else.
5: Están traduciendo la respuesta de Scaloni, ¿no?
6: Claro. Y el propio Messi, ¿no? En este evento. Decir que para este evento habían cobrado entrada, ¿no? $80 cobró la FIFA para que puedan participar de este. Se cobra todo.
5: ¿Cuánto? La FIFA está recaudando a lo loco. Para los anillos, ¿será? ¿Será para los anillos, Fran?
7: Claro, puede ser.
6: Los 2026 anillos que se van a hacer. qué linda Messi's imagen de Messi saludando a todos con esa simpatía, ¿no? Que lo caracteriza.
5: Yo lo veo tan tranquilo que a mí me deja tranquila, ¿no?
6: ¿Deja tranquila?
5: Tranquilo. Sí.
6: Y me parece que Messi puede ganarle a Inglaterra. Se sacó, pero cualquier responsabilidad encima. Y con la gente pasa eso de que no sé si está dispuesta a escuchar la conferencia, sino que quieren aplaudir a Messi y gritarle a Messi.
7: 100%, no les interesa la conferencia, quieren estar cerca de los ídolos.
6: Estar cerca, sí, absolutamente. Y no parar de aplaudirlos.
7: Y además que no solo está Messi, está el Dibu, está Scaloni, está Djokovic, está Rio Ferdinand, está De La Fuente, está Rodri. Digamos.
4: So I grew up as a person and as a player.
0: Thank you.
1: I love it.
0: I love it. Just another question I would like to ask to the captain and the manager of Spanish team. When the match becomes chaotic and the pressure is highest, what do you tell yourself to remain calm and continue making the right decisions?
5: Cuando la presión está alta, ¿cómo se mantienen calmos?
0: Cuando la presión del partido
5: para De La Fuente y para
0: más
5: Rodri,
0: alto
5: ¿no?
0: posible, ¿qué hace él para para mantener el calmo y hacer las decisiones justo en momentos más, más importantes.
8: Bueno, hola, buenas tardes. Es un placer estar ahí con todos ustedes.
7: Sí, igual, son todos argentinos.
5: Está como yo aquí.
8: A mí me han enseñado de verdad de pequeñito a ser respetuoso con todo el mundo. Y deberíamos aprender un poco también de esa lección, ser respetuoso siempre. Dicho esto, cuando uno tiene necesidad de competir, lo primero que tiene que tener es una idea, y en esa idea hacerse fuerte, ser fieles al desarrollo de ese modelo, y siempre elegir a los mejores futbolistas que encajen en ese modelo. Eso a mí me da mucha tranquilidad para tomar decisiones en cualquier momento, porque cuando uno está bien acompañado por buenos futbolistas, normalmente se equivoca poco. Y es lo que a mí, insisto, me da esa tranquilidad para tomar esas decisiones en cualquier momento del partido.
0: Gracias. Gracias. Para ti también. Lo mismo.
2: No te enojé con la hinchada argentina. No te enojé.
7: La Fuente, que es un excelente técnico final, y además un hombre muy, muy respetuoso. Muy, ¿no? Bien, lo ha sido en toda la Copa del Mundo y antes también.
6: Y aparte, no trasladar el clima de cancha a una conferencia de prensa.
7: Cierto,
6: no tiene nada que ver.
7: Sí, sí. Pero bueno, la gente se expresa y obviamente fue a ver a Messi. Eso es lo que también ocurre, ¿no? Opaca al resto, ¿no? La presencia de Lionel Messi. Pero bueno, supo cómo frenar un poco los silbidos, ¿no? Diciendo a mí de chiquitito, me enseñaron a ser respetuoso, estuvo bien.
6: Muy correcto.
7: Allí de la Fuente.
9: Hay una excelente relación, aparte, sí, entre tanto de la Fuente y Scaloni como entre los jugadores.
7: Claro, claro que sí. Escúchame, tenemos que hacer algo sí o sí, que es una cábala del programa. Perdón, Elena, pero tenemos cábalas.
5: Bueno, y es Marina con las placas del
2: tiempo. Ahí estamos un poco también esto, lo que tiene que ver con el mundial, la fiebre, están todos enloquecidos. Majo, ¿cómo estás?
10: Sí, yo bien, bien, acá con una noticia de mami. Ahora el lunes comienzan las clases, así que tu pibe, voy diciendo el menú que va a tener. Claro. Si te interesa.
2: Esperen que voy a bajar acá un poquito, estábamos con todo, escuchando ahí. Ahí está mejor, tengo un retorno.
10: No sé si te interesa, pero el lunes igual hay paro general, tengo entendido. La provincia.
2: Ah, bueno, arranca con todo, decime.
10: Pero después continuamos, el chico va al colegio, creería yo que continúan las clases.
2: ¿Qué está pasando con el tema comedores?
10: Te cuento.
2: Sí.
10: 7 galletitas, una porción de budín y leche en polvo. Va a ser el desayuno escolar que quedará en manos de una empresa cuestionada. La gestión de Rogelio Frigerio eliminará el sistema mediante el cual las escuelas compraban sus propios alimentos y adjudicó la provisión de desayunos y meriendas a Tecnofood, una empresa con antecedentes de millonarias contrataciones y cuestionamientos en otras provincias. Si te interesa, tengo el menú de
2: dale,
10: que va a tener el lunes. Chico, cuando ¿qué elimina la cocinera?
2: ¿Qué tema este, no? ¿Qué tema este? Contame, Majo.
10: Ya, espera. Acá,
2: sí, estamos. Yo estoy preguntando por alguien, tengo un dato dando vuelta. Habría entrado a trabajar en un comedor.
10: Ah, mira. Te cuento, la alimentación escolar en Entre Ríos comenzará una nueva etapa y lo hará con un cambio profundo en la manera en que miles de estudiantes recibirían el desayuno o la merienda durante la jornada escolar. El Ministerio de Desarrollo Humano anunció que dejará de utilizar el sistema de compras descentralizadas que funcionó durante años para implementar un esquema completamente centralizado en la que será la provincia quien compre y distribuya los alimentos destinados a 996 escuelas con más de 50 estudiantes. Un sistema que elimina la autonomía de las escuelas. Hasta ahora, cada establecimiento recibía fondos mediante una tarjeta destinada exclusivamente a la compra de alimentos. Con ese dinero, los directivos adquirían leche, yerba, azúcar, panificado, frutas y otros productos en comercios de la ciudad o de la localidad donde funcionaba la escuela, ¿no? Es lo que eso se elimina. El desayuno ya está definido. 7 galletitas, cereales y un budín. No pidas más.
2: Sí,
10: el cronograma de semanal prevé. Lunes, una taza de 200 centímetros cúbicos de leche saborizada acompañada por 30 gramos de cereales. Martes, una taza de mate cocido con leche junto a 7 galletitas. Miércoles, una taza de chocolatada con una porción o rebanada de budín. Jueves, una porción de arroz con leche acompañada nuevamente por 30 gramos de cereales. Viernes,
2: sí.
10: Una taza de leche saborizada junto a 7 galletitas.
2: Toma.
10: Es decir, que de los 5 desayunos semanales previstos, 2 incluyen 7 galletitas como acompañamiento. 2 se complementan, no sabemos, con cereales y 1 con un budín individual. Las bebidas serán preparadas a partir de leche en polvo fortificada y saborizante. Tecnofood sostiene que la combinación de estos alimentos permite cubrir aproximadamente el 50% de requerimientos diarios de vitaminas y minerales correspondientes al desayuno o a la merienda escolar. Tecnofood.
2: Así se llama la empresa.
10: Exactamente. Es lo que tenemos la empresa, según le preocupa un poquito las, los antecedentes que tiene, ¿no? La adjudicación tampoco pasó inadvertida.
2: Sí.
10: Tecnofood posee experiencia como proveedora de distintos programas alimentarios en el país, pero esa trayectoria también viene acompañada por antecedentes que despertaron fuertes cuestionamientos públicos. Uno de los casos ocurrió en Santiago del Estero.
2: Tecnofood, así.
10: Tecnofood.
2: Ajá.
10: Uno de los casos ocurrió en Santiago del Estero, donde investigaciones sí. periodísticas denunciaron que la empresa recibió contratos cercanos a 37 mil millones de pesos mediante mecanismo de contratación directa para distintos programas alimentarios provinciales. Aunque esas publicaciones no derivaron en condenas judiciales contra la empresa, se instalaron un fuerte debate sobre la transparencia de esos procesos de contratación. Otro antecedente en la provincia de Corrientes, donde directivos de establecimientos educativos reclamaron públicamente por la falta de entrega de alimentos correspondiente al programa de alimentación escolar. Es lo que se tiene según las denuncias difundidas por medios de esa provincia. Varias escuelas permanecieron sin recibir los productos comprometidos y debieron solicitar explicaciones tanto al gobierno correntino como a Tecnofood por sí. las demoras de distribución. ¿Es un negocio concentrado?
2: Estoy viendo por acá, Majo. A ver. Algunos reclamos con la empresa Tecnofood
10: sí.
2: también.
10: Sí.
2: Estoy viendo por acá que su página web, donde es una empresa, nutre mucho más que alimentar, dice. Sistema, a ver qué dice, alguna cuestión. Una empresa que es importante para investigar, ¿no? Los alimentos. Vos ves la página y decís, wow, si los chicos comen esto... Estamos en el primer mundo, ¿no?
10: Ay, me entonces, arroz sí. con leche y te digo, no, descontáselo al impuesto de mi mamá.
2: Qué barro, los contratos, sí, acá dice los contratos.
10: Sí, todo va por eso.
2: Gestión obvio. De compra descentralizada, entrega auditables, sí, ¿eh? Confiables y demás. Me parece que está monopolizando el mercado, le está sacando a los docentes la famosa tarjeta, ¿no? Para poder comprar.
10: Pero no solamente docente, a ver, en la cocina, ¿cuántas personas hay? Porque vos tenés que calentar la leche, hacer sí, el mate cocido, sí. cortar el pan, poner la mermelada, o le das el pan solo sí. al pibe o la manteca, no sé, como sí. hoy, ¿no? ¿Cuánto van a hacer? ¿Uno solo? Entonces va a haber. Porque va a tener que preparar y darle la seño, que reparta, así es todo, viene todo, ¿cómo se dice?
2: Como tipo hotel.
10: Envasado, claro, no, sí. ya no es como, ¿me entendés? Con bandejita, de la bandejita que te viene el vasito, viene el cosito. Chau, listo. Personal.
2: Yo considero, Majo, que estamos mal, pero hemos estado peor y se ha despilfarrado.
10: Sí, también.
2: Se ha despilfarrado. También.
10: No había
2: se
10: control. Despilfarrado.
2: No había control.
10: No había control.
2: A todo esto, bueno, el que sufre siempre termina siendo el alumno, ¿no? ¿Cuántas galletitas?
10: 7.
2: 7.
10: Y no pidas más. Y una rodaja de budín.
2: Y una rodaja de budín. Con eso basta y sobra. Con eso está todo mal. Yo con 7.
10: 30 gramos de cereales.
2: Ahí está. Mirá vos.
10: Y leche con arroz.
2: Mirá si mamá tenía que medir, vos como mamá medías eso para tu pibe. O sea, ni HDP, boludo. O sea, no me digas que le da eso a tu pibe. Los funcionarios le dan eso a sus pibes. Déjense
10: pero
2: joder.
10: Sí, vos les crees.
2: Déjense de joder, boludo. A ver, y ellos cobran, viste, a Honor trabajan acá y cobran en ERSA. Y así, y siguen jodiendo, y cobran fortuna. Bueno, qué cosa de loco.
10: Por eso te decía, viste, me llamó la atención. Yo sabía que esto de los comedores, Berizzo, que está responsable en esto. Sabía que habían hablado, pero no creí que era tanto hacer cronograma de alimentario, ¿no? Porque
2: sí.
10: el pibe que, por ejemplo, va a hacer esto desayuno y merienda, el de doble escolaridad, ¿cómo sí. será el menú? Yo desconozco el menú de acá, hablo de las escuelas de Nogoyá, ¿no? El menú o el mosaico de alimenticio, como le quieran decir. ¿Qué es lo que los chicos hoy están consumiendo?
2: Claro, ¿qué es lo que están consumiendo? Que lo más importante es decir, ¿qué es lo que están comiendo? Majo, hay otro tema también, ya que estás hablando sí. justamente de esto, de docentes. ACMER publica, compartimos la invitación a participar de una instancia de formación sobre preventores comunitarios, declarada de interés educativo. La capacitación contará con encuentros. Quienes estén interesados en participar deberán completar el formulario de inscripción correspondiente. Primer encuentro de preventores comunitarios. ¿Qué es preventores comunitarios? Dice, de 1 a 4 encuentros, sociedad cultural. Va a ser, te cuento los disertantes. Esto que se pone lindo acá.
10: Los preventores comunitarios es con respecto, vos me estás diciendo, con respecto de salud mental, se habla de todo en general, de drogas, si no me equivoco.
2: A ver, vamos a buscar, porque va a haber una charla
10: sobre eso. Diría yo que es eso.
2: Capacita a vecinos y trabajadores locales para detectar y prevenir consumos problemáticos.
10: Sí, viste.
2: Bueno.
10: Errada,
2: ¿quién va a ser los disertantes? Pablo Simbalista, abogado, director de prevención y control de adicciones, coordinador de mesa y equipo técnico de salud. Anaí Orceliet, que es abogada y procuradora judicial, diplomada en sustancias. Y José Luis Arce, profesor, preventor comunitario en adicciones, diplomado en sustancias. Este diplomado en sustancias ya lo han dado en algún curso, lo han dado en el gobierno y
10: son los que vinieron el año pasado, ¿te acordás?
2: Bueno, está destinado a empresas, instituciones, docentes, estudiantes, referentes, público en general. Declarado de interés educativo por el dirección de DDE, o sea, la dirección de DDE. Ay,
10: no tengo la puta. ¿De ninguna. Qué?
2: De escuela, ¿cómo se llama?
10: ¿Departamental?
2: No, DD. Bueno, ¿quiénes son? A ver acá, ¿quiénes están auspician? Sanamente, Prevención y Control de Adicciones, COPNAF, el municipio de Nogoyá, ACMER y el CGE. La inscripción es obligatoria, dice. Pero bueno, esto es una de las cuestiones del primer encuentro comunitario, te dice el nombre, apellido, demás, etcétera, y bueno, para anotarse y algunas cuestiones. Pero bueno, Majo, vendemos un poco, son 19.58, no hemos vendido absolutamente nada,
10: Bueno,
2: la tarde.
10: Después de casi 2 días, ¿qué querés?
2: Oh.
10: Y eso que nos quedan cosas todavía, estamos ahí.

0: Está en vivo Messi, el Dibu Scaloni, junto a Djokovic también, en Nueva York. A ver si podemos escuchar un poquito el audio en la previa, ¿no? A ver.
1: Y a mantenerte fiel a

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0: Bueno, yo lo escucho a Maxi porque me gusta escucharlo y siempre él dice, che, pero está Talbani, está Cabaña, está Sosa, está... Ellos no hicieron nada, ellos. Estuvieron en turismo, estuvieron, no sé qué hicieron en turismo, digamos. Sí, es una realidad, digamos. Que me suban la vara, que me la suban y yo voy a hacer a muerte lo que pueda para traer para Nuevo Ya. Pero no me van a correr con ese mensaje, porque todos los días trabajamos y todos los días estamos de cara a la gente.
1: Sí, corre, corre, pero está más delgado. Va a perder la dieta al senador.
2: Juega al pádel.
1: Pero con eso no creo.
2: Sí, te ayuda, te ayuda.
1: No come harina.
2: Ahí está, cuál, ahí está. Frutas.
1: Claro. Está con la dieta de las 7 galletitas.
2: Arrancó con lo de gobierno. Saluda a él, saludo enorme. Tiene que venir algún día.
1: 30 gramos de cereales, señor senador.
2: A ver si lo dejan algún día. Yo tengo que pensar que aquí no lo deja porque no viene. No porque no tenga ganas.
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0: Diego Altola, que lo vi desfilando a caballo ayer.
1: Toma, ahí tenés.
0: Habla señor Orlandi, perdón.
1: Andaba ayer a caballo.
0: Por
1: a caballo,
0: supuesto.
1: A caballo volemos.
0: No, no tenía nada, Ángel.
1: Era un...
0: Vos por la bendición de la Virgen y un día no. En una ciudad de fe, decilo.
1: Es una parte de la canción de Caballería, a caballo volemos.
0: Ah.
1: Que a la lucha nos llama el cañón. Ahora no podemos ir a ninguna.
0: ¿Pero qué lucha?
1: Ahora podemos luchar. La galletita. Nadie hace una lucha. Los pibes se van a cagar de hambre.
0: 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Pensaban los panaderos.

0: todo, sacaron los santos, sacame todo, allá fue a jugar. Desempolvá la virgencita. Mínimo tres promesas.
1: ¿No me escuchaste?
0: ¿Qué?
1: Ahora, para el desayuno, los chicos, o sea, que van a, que antes recibían en las escuelas, ¿no?
0: Sí.
1: ¿Va a ser menos kilo de pan? ¿Qué le van a dar solamente para el almuerzo? Pobre panaderos.
0: Pero Majo, acá lo que importa es poner gente amigo. Acá hay que poner gente amiga. No le importa al panadero.
1: Pobre
0: ¿me entendés? No le importa eso. Importa, me enteré ahora que metieron a dos manos comedores. Y uno de ellos es la Anguren. Estoy atrás de esto. Porque voy a decir, che, no hay para dar esto otro. Vamos a reducir.
1: ¿Cobraba contrato?
0: Si te quieres.
2: ¡Puerto Rico!
3: ¿Cómo va?

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0: considero que la ciudad está sucia.
1: Bueno, hoy me llegó un meme hace un rato que parece que se habían equivocado de ruso, porque ahí un medio de Paraná sacó que Allende es el que se había ido con Frigeria, así capaz que se equivocaron de ruso, me pusieron a mí en vez del ruso Allende, digo yo.

0: Te cuento que el servicio meteorológico elevó a naranja el alerta por tormentas para la mayor parte de Entre Ríos. El Servicio Meteorológico Nacional actualizó el pronóstico para Entre Ríos, elevó el nivel de alerta para tormenta para 10 departamentos de Entre Ríos este fin de semana. El informe prevé fenómenos que en algunos departamentos podría alcanzar intensa y severa. Y siempre está en Nuevo York metido. No podemos no salir de esa.
1: Ahí figuramos.
0: Ahí está, en esa figuramos, en esa figuramos.
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0: yo la noto media decaída, ¿no? Ya. Es lo que yo siento. Como que no hemos quedado un poco. Reactivar, empezar a levantarla la ciudad. Yo la...
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0: Señores, así estamos llegando al final. Mañana más, José, ¿probamos o no? ¿Sí? ¿Vaya viene?
1: Sí, sí, sí.
0: Mañana resumen semanal, señores. Con toda la data esta noche,
1: el tenemos de
0: session.
1: Todo, tenemos de todo para hablar. Lo que pasó la semana, cómo estuvieron. La cantidad de personas que han venido, cómo fue la organización.
0: Mamita querida.
1: Todo un poquito.
0: Mamita querida, de todo y para todo, ¿eh? Señores, mañana, desde las 9 de la mañana. Majo, con toda la data, con toda. ¿Lo vas a sacar a Beltrán? ¿Le vas a preguntar, no o no? Al secretario general de gobierno.
1: Sí, ¿por qué no?
0: Sí, sacalo.
1: Sí, por supuesto, a todos los que estuvieron ahí sentados en el escenario principalmente.
0: Ah.
1: A uno por uno, a ver si me responden.
0: ¿Te vino a visitar Cabaña algún día, un sábado?
1: No, hemos quedado dos o tres veces.
0: Sí.
1: Pero por ahí tenía algún imprevisto, qué sé yo, viste que siempre.
0: Sí, siempre les pasa algo.
1: Si es de lunes a viernes, porque es de lunes a viernes. Si es sábado, porque es sábado. Si hacemos programa en los feriados.
0: No quiero mufar. No quiero mufar, pero ¿te gustaría una estrella más?
1: ¿Una estrella?
0: Sí, en la remera de Argentina, ¿te gustaría?
1: Por supuesto.
0: No quiero mufar, no me quiero ilusionar tampoco.
1: Ay, pero no sea tampoco así que vas a pensar que voy a salir segundo, que esto, que lo otro.
0: No. ¿Quién sos a llamar? ¿Quién sos a llamar?
1: Mira, si es por la cantidad de estrellas que vemos acá circulando. Pero
0: hay un montón.
1: Tenés
0: una bocha.
1: Una banda. Ahora, que se luzcan como estrellas es otra cosa.
0: Mamita querida.
1: Pero por supuesto que sí. A ver, ¿sos argentino o no sos argentino?
0: No hay que mufar.
1: No hay que mufar.
0: Anulo mufa. Pero vos sabés
1: que. Hay que congelarlos. Frizarlos.
0: Sí, frizarlo a todos los machos. Perdón, chicos, el martes no hablamos, pero sí.
1: Te recuerdo a los españoles que la pelota es redonda.
0: Sí, yo, ellos,
1: cuadrado,
0: se pone, están poniéndose en los carteles campeones, están bordando.
1: Sí, ellos ya están, ¿ves? Ya se consideran campeones. Es verdad.
0: Mamita querida,
1: mamita. Bueno, pero también está para aquellos, y a veces, a ver, nosotros. Uno que trabaja en medio de comunicación, no solamente te conformás con lo que dicen en tu país, mirás distintos canales de otros países, de otros continentes. Y a nosotros, los argentinos, somos sudacas. Nos tratan de sudaca, de lo peor, de lo de abajo, lo de allá, de la baldosa. Y hoy estos sudaca están en la final del mundial. Y no escucho decir esos negros de mierda, esos argentinos brutos, esos atrasados. Porque vos, a ver, si más o menos te orientás y vas mirando diferentes canales del mundo, nos estamos bien vistos.
0: Está bien.
1: ¿Y hoy cómo nos tienen?
0: Yo veo un odio generalizado a la selección, enorme.
1: Un racismo tremendo.
0: Enorme, pero fue progresivo, paso a paso, fue remontando y una España que viene pasó. Es un duelo enorme y hablando en serio, es un duelo gigantesco, Majo. Dos potencias, dos campeones, Eurocopa 1, este campeón, bicampeón de América. Tienen figuras jóvenes del otro lado, un medio de campo bueno, de este lado también hay un medio de campo. Yo creo que va a ser un partido histórico lo que vamos a ver.
1: Bueno,
0: esto es histórico.
1: Es una selección que tiene su renovación. Vos mismo lo dijiste, jugadores jóvenes,
0: sí,
1: eso está bueno.
0: Sí.
1: Hay que tomar un poquito el ejemplo
0: pero,
1: para algunas cosas también.
0: Pero
1: ¿eh?
0: Está el genio de la lámpara que la frota.
1: Sí,
0: tapale bueno. Su lado izquierdo, dijo el técnico de Inglaterra, y la pateó con la derecha.
1: Sí, tiene,
0: ese tiene una cosa que decir, tiene increíble que la puede frotar. Y bueno, el Dibu que dice: solo me enfoco en ganar. Lloro de solo pensado en lo que hemos conseguido. Han conseguido todo, tienen todo, pero bueno, no me enojo tampoco.
1: No, por supuesto que no.
0: Si viene una más, así que bueno,
1: yo no, para nada.
0: Para nada, Majo. Nos encontramos si Dios quiere el lunes.
1: Dale, nos vamos con 22 grados. Te aviso, hay precipitaciones, gente. Así que bueno,
0: a cuidarse
1: y no saquen la basura como hacen algunos. No voy a dar nombre, pero he visto cada cosa. Ángel, que
0: nos vamos, Majo. Mañana tenés un día para decir de todo.
1: Sí, como siempre. Mañana, y lo decimos mañana, los sábados,
0: mañana,
1: ¿eh?
0: Pero mañana es un día, que una semana que ha pasado de todo. Y sobre todo con el tema comercio.
1: Pasó de todo, y no olvidarse de algunas cosas que han pasado, y porque hay una fiesta cívica religiosa, pasan y ya está. Hay muchas cosas que hay temas pendientes, porque después que pasa todo esto, vos te cruzas con la gente. Ya está, ya se olvidan de la gente que ha fallecido, gente que hizo una marcha, gente que... Pasan cosas en la justicia.
0: Bueno, hay que analizar el tema ese. Y hay que ser frío el momento de analizar
1: Totalmente.
0: Algunas cuestiones.
1: Por eso te digo.
0: Ojo, ojo. el prejuzgar, que lo siempre decimos, el señalar, el decir aquel es tal cosa. Ojo. Por eso
1: digo, no. Crúcense en la plaza. En la plaza hay una jefatura y una fiscalía de turno. Si alguien tiene algo para decir o hacer, andá y denuncialo. Las redes son divinas,
0: Sí, no, lo que tenga que hacer tiene que ser...
1: Igual que a la persona. ¿Lo encuentran? Vaya, dígale, usted me traicionó, me mintió, me... No sé, hay tantas cosas. No, vaya, le palmé la palmita, la espaldita. Porque yo he visto gente, Ángel, que nos envían mensajes.
0: Sí.
1: Y yo los veo después. Y vos decís, a ver,
0: no,
1: ¿qué
0: no,
1: somos?
0: No, por eso digo, a ver.
1: ¿Qué somos nosotros? ¿El caramelito
0: del medio? No, pero por eso yo también, y hemos nosotros en este programa conseguido, y nos ha llevado muchos años, de los mensajes anónimos... No hacerlos más.
1: Exacto.
0: Se hagan cargo de cada uno. Porque nosotros ponemos... acá estamos en la caripela, el micrófono, todo lo ponemos acá. Si tienen que decirlo, con nombre, ningún problema. Hay que hacerlo con nombre, sin ningún tipo de drama. Pero si no, no tiene sentido. Me voy, Majo.
1: Dale, nos vamos. Chau, chau.

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1: 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Se comenzó a trabajar en el nuevo corredor peatonal de la plazoleta de Boulevard Sarmiento. 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